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0: Qué linda estas versiones en vivo que nos regala la noche. Ese maldito momento estamos escuchando No te va a gustar. Dice, no pude seguir tus pasos en una parte de la letra y tengo que decirle lo mismo a Pato, un oyente, que me dice, escuchando la radio cocinando pastas. Y la verdad me gustaría seguir tus pasos, pero no se puede. Nos tentamos por acá, eso sí, tengo que decírtelo. 11 minutos pasaron de las 9 de la noche entre canciones. Listos hasta las 12 de la noche para compartir con ustedes donde sea que estén.
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0: Vamos a agregarle un condimento interesante. Unas entradas al cine. Se vienen días muy pochocleros, así que no pierdas oportunidad. Complejo Dinomol Alto Verde Ruta 20 tiene una cartelera para todos los gustos con varios estrenos. Está Yo Narciso de Nati Oreiro y Adrián Suar. Está Spider-Man, muchos que se quedaron con ganas. Hay varias propuestas para los chicos también. Sigue Paw Patrol. Voy a habilitar el mensajero de la Hit para que dejen sus datos. Nombre, apellido, últimos tres números del DNI. Son invitaciones que pueden utilizar hasta la semana que viene. Así que pueden ir armando plancito, dejando sus datos. Y éxitos para todos.
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0: Estamos escuchando un Diego Torres que sigue disfrutando de su último álbum Mi Norte y Mi Sur, 11 canciones que presentan un nuevo género también para él, muchas colaboraciones, pero más cerquita del pop latino que le queda tan pero tan bien. Tan pero tan bien nos viene Encontrarte a Vos en nuestro clásico mensajero de la hit, que ya lo conoces, y se sumó este número de WhatsApp que hace que estemos más cerquita aún. 351-519-9917. Si querés podés entrar a la web cadenahit.com y haces clic, clic en participá. Y estamos. Nos saludamos, nos contás cómo va esa noche.
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0: una de las últimas de Benja Amadeo, Mil Disparos. Una de las favoritas de ustedes. Uli por ahí, desde Nueva Córdoba. Me pongo al día con los libros mientras los escucho. Algo de Benja. Bueno, tenemos Mil Disparos, espero que lo hayas disfrutado. No siempre podemos cumplir así de bien, ¿eh? Así que se disfrute.
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0: Cine para Tori Tori 5, era la mejor, dale, por favor.
1: Viene con beso y todo. Genaro, besote enorme para vos. ¿Dejaron sus datos completos? Tenemos entradas para el cine. Tienen que dejar nombre, apellido, últimos tres números del DNI. Y eligen la peli que quieren acá. Genaro ya eligió su película. Está clarísimo. Y aparte nos dejó un beso enorme. Y es así como vamos en esta noche. David Bisbal pasó. Vivir así es morir de amor.
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1: Entre canciones. Así llegamos a las 12 de la noche. Bruno Mars nos acompaña. Just the way you are.

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0: películas de acción. Conociendo Rusia nos acompaña una de las últimas de esta banda querida. Arroba Cadena Hit en Instagram, pueden revivir un momentazo con Marianita también, que estuvo ahí tomando un cafecito con el ruso, y todos los oyentes que tuvieron la oportunidad de ese momento íntimo con el artista. Una previa antes del 18 de septiembre, que se presenta en Quality, pero antes había que compartir un café con el ruso. Revivilo en nuestras redes.
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0: Ahora sí, se viene un lento, te quiero avisar. Yo sé que a esta hora estamos acompañando cenitas, estamos ultimando detalles para apagar las luces de este 13 de agosto. Puede venir bien un lento. Enrique Iglesias, un especialista. Enamorado por primera vez.

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0: en un momento. Vicentico nos acompaña. ¿Para qué más? Solo un momento, es un montón. Lo es todo el momento. Vicentico será uno de los artistas que abrirá junto a Abel Pintos el prestigioso Festival de Tango en Buenos Aires en este agosto. Así que un gran mes para él y sus fanáticos también, que lo esperan en los escenarios. Nosotros nos encontramos por acá. Saludá a mamá y a Sabri, mi hermana, te están escuchando. Me encantaría escuchar Puente de Cerati o cualquier tema de él. Gracias, besote enorme para ustedes. Vamos a buscar a ver si hoy podemos traer a Cerati.
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0: nos acompaña Imágenes Paganas. Así llegamos a la mitad de nuestra noche, por suerte una noche tranquila. UTA suspendió el paro de colectivos, habrá una nueva audiencia el 20 de agosto, falta. Por hoy y mañana todo en orden. Esta medida de fuerza estaba prevista para mañana, lo cual iba a cambiar mucho el panorama, pero se ha suspendido. Vamos a tener un viernes en calma. Así es como vamos terminando nuestro 13 de agosto, fresquito, en la ciudad de Córdoba. Te saludamos donde sea que estés. En Leones, 106.9. Nos saludan de Buenos Aires también. Besote enorme por allí.
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0: Nos quedamos con lo último de Olivia Rodrigo. Suena Drop Dead.

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0: Oficialmente llegamos a la mitad de nuestra noche. Noche fresquita por aquí. Hasta las 12 nos quedamos con vos.
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0: Rock and roll, señoras y señores. Las Pelotas se preparan para presentar sus 12 canciones inéditas, muy cerquita de sus raíces. Letras muy profundas prometen. Hay algunos adelantos, sí, pero queremos las 12 canciones. Suena Si Supieras.

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0: muy cerca de las 11 de la noche, nos acompaña Juanes. Es por ti, se llama esta canción. Estamos al encuentro de un Juanes que está disfrutando mucho de su álbum solista, Juan Esteban. Hace referencia a su nombre y plantea justamente un poco esa dualidad entre la faceta de estrella y su persona, puertas adentro, abajo del escenario. Son 16 canciones. 16 canciones que se están celebrando a lo grande y se están escuchando en distintas partes del mundo. Un gran 2026 para él. Nosotros, contentos, seguimos sus pasos y la confirmación de sus shows.
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0: Muy bien, vamos al encuentro de los afortunados y afortunadas de esta noche. De las entradas de Complejo Dinomol Alto Verde, Ruta 20. Pueden retirar sus entradas en Alvear 139 a partir de mañana. Los ganadores de la noche son Milagros Toledo 235, Mili Toledo 235 y Verónica Espinosa 516. Vero Espinosa 516, Milagros Toledo 235. Si están por ahí, dejan un presente en el mensajero de la Hit, retiran sus entradas y nos cuentan qué tal ese día pochoclero.
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0: Una declaración de amor. Luciano Pereyra nos acompaña con una de sus últimas canciones, Yo no quiero olvidarte.

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0: Así vamos, entre canciones. Llámame, Emmanuel Corbileur, banda Los Chinos. Así estrenamos nueva hora y última de este programa. Felicitando a nuestros ganadores presentes por ahí, Milagros Toledo y Verónica Espinosa, ganadores de las entradas al cine. Y sé que muchos se quedaron con ganas, de seguro aparecerá la revancha en la semana.
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0: Nos acompaña esta versión de David Guetta, Just the Way You Are.

0: Acompáñame hasta solo. Ricardo Arjona nos acompaña en plena actividad musical. Está promocionando su más reciente álbum, preparando sus próximos pasos. Ha regresado con mucha fuerza después de tomarse un tiempo alejado de los escenarios. Él lo dijo, disfrutando plenamente de Seco. Estas 12 canciones marcadas por mi enfoque más poético.
1: Por esta vez, acompáñame a estar solo.
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0: Por acá se encuentra Carolina, besote enorme para vos. ¿Estás en lo correcto? Me hace una pregunta Carolina en el mensajero. ¿Estás en lo correcto? Caro Carrizo, de Jujuy, besote enorme. Desde Barrial, departamento Calingasta, en San Juan, te escuchamos. Besote enorme para ustedes. Qué tristeza, Mel. Los chicos felices que pasaste el audio. Belu Quinteros hoy. Ojalá en estos días tengamos revancha por las entradas al cine. Sé que hay muchos que se quedaron con ganas. Nos quedamos con Madonna, Sabrina Carpenter, suena Bring Your Love.

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1: Esta que viene ahora la llevamos todos en el corazón.

0: Gran Biónica, junto a Andrés Calamaro. Suena Flaca en vivo desde Vélez. Hermosa colaboración. Dos grandes artistas que queremos un montón. Andrés Calamaro está totalmente enfocado en la convocatoria que tiene como cantor, su gira federal. Aparte de estas colaboraciones destacadísimas.
1: Andrés Calamaro.
2: Gracias, Chano, por estas tres noches en Vélez que no vamos a olvidar jamás.
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0: Hay que estar preparados para esta canción. Aviso. Sin Bandera suena Que Lloro.

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Bandera Blanca nos acompaña para el final de este programa. Una noche más. Hasta las 12 nos quedamos con vos. Por acá uno de nuestros oyentes. Tengo un problema, Mel, en la aplicación porque salen los datos de mi mamá y yo quiero participar. Vos mandá los datos aparte en el mensaje. Escribilo así como escribiste eso, ahí tenés que dejar tus datos. Más allá de lo que nos arroje a nosotros el usuario. No para hoy, pero para los próximos días. CadenaHit.com, así vamos más cerquita, entre canciones.

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2: ¿Qué vamos a almorzar? Está lindo para un picnic, la verdad. Yo me comería un sanguchito así de picnic. Y con los sándwiches que los hago chapar, porque viste que no llevas como por ahí utensilios necesarios para el picnic. 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
3: Ay, sí,
2: así,
3: yo también.
2: Y bueno, y después le pones como mucho. Me gusta cuando es picnic que sea tres fetas.
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0: Patria, qué bonita es esta vida, qué cerradito como boca de muñeca este amanecer. Ay, 14 de agosto, que viniste con llovizna, que viniste tanguero. ¿Cómo están? ¿Ya han amanecido? No, despacio, despacio, no empujen. La carpeta asfáltica resbaladiza, una madrugada de mucha garúa. No sé si les digo está para paraguas, pero sí un pilotín ahí que te tape un poco. ¿Le usás de toldo la capucha, viste? Porque hay una lloviznita que va abrazándote por las calles de Córdoba, ¿eh? 6 de la mañana, 9 minutos, sensación térmica 7 grados. A esta hora en Córdoba, 8. Vamos a ir a una máxima hoy de 13, no pidan más. Mañana sale el sol. Mañana ya podés sacar el tender. Nos vamos a 18 grados, el domingo 18, va a estar hermoso. Fin de semana largo para muchos y para otros. Agarrar el pico y la pala que Dios te ha dado.
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0: no regues, deja que la naturaleza haga lo suyo. Buen día, gente hermosa. Si digo gente hermosa, estoy hablando de Miladero, el co-keeper, el que ceba mates imaginarios, porque hoy tenemos mate para el debate. Hola, joven.
2: ¿Cómo le va, jovena? El heladero, dice. Yo no sé en qué momento estuve trabajando para alguna heladería.
0: ¿Por qué el heladero?
2: No me decías el heladero.
0: El ladero.
2: Ah, ladero de helado.
0: El okay. Sancho Panza.
2: Ah, ok. Oh, bueno, estoy justo. Mira, ideal.
0: No, no se habla de cuerpo ajeno. ¿No?
2: No,
0: ¿Barea?
2: Pero, no, pero sí.
0: No,
2: no, no, no, no, pero
0: yo
2: sí.
0: Yo jamás
2: sí
0: voy a juzgarte por
2: ¿cómo andan
0: eso
2: todos
0: que guardás abajo de la camisa?
2: Es mucho amor acumulado, así te lo digo.
0: Es un montón de amor.
2: Es mucho, bueno, tampoco, eso yo si es mucho un montón, te lo digo yo.
0: Yo a esta hora lo puedo decir. A las 6 de la mañana, 11 minutos, había un camarógrafo de Canal 12.
2: Sí.
0: Cuando yo estaba trabajaba, que tenía panza así, ¿viste? La panza media Homero.
2: Birrera, que
0: claro,
2: lastra y todo, no
0: y
2: se
0: y él
2: priva
0: decía
2: nada,
0: que era un callo sexual.
2: Ah, claro, puede ser, como una especie de Juanetito.
0: Bueno,
2: ¿viste cuando el Juanete sale y sobresale del pie?
0: Cada uno
2: bueno, así
0: sabrá. Bueno, hoy hay mate para el debate.
2: Por supuesto, saludamos a todos y ya desde este momento activamos los 6 kilos de yerba verde flor.
0: Claro que sí, y tenemos que debatir. ¡Ay! No, hoy traigo un debate porque se armó un lío en casa con la edad. ¿Hasta qué edad hay que regalar para el Día del Niño?
2: ¿Hay edad? Bueno,
0: no
2: yo creo
0: sé
2: que hasta
0: se debatirá 10 después.
2: Bueno, lo veremos.
0: No
2: lo
0: sé
2: veremos.
0: No sé.
2: Me parece que hay un límite hasta cuando culmina el secundario, por ejemplo.
0: ¿Por qué así? No sé si hay edad. ¿Qué
2: bueno,
0: sé yo?
2: Si ya tenés 48.
0: Bueno, ya vamos a ver.
2: Estás haciendo canalitas con la dignidad.
0: Claro.
2: Me parece un montón.
0: Hoy viene la de Spabel.
2: También nos
0: sí
2: visita.
0: Modo Día del Niño.
2: Ay, qué lindo. Oh. Va a estar en el Kempes, seguro.
0: Sí, va al Kempes. Sale de la caja y va al Kempes. Atenti, porque también para mate, para el debate, para ganarte los 6 kilos de yerba, te vamos a dar el WhatsApp 351-519-9917, sin excepción.
2: Perfecto.
0: Bueno, está oscuro Barea, ¿eh? Vengan con cuidado.
2: Prendan la luz de Cristo que la haremos brillar acá.
0: Brillará, brillará. ¿Sí?
2: Sin cesar. Con César o sin César, pero la haremos brillar.
0: ¿Qué están tomando? ¿Qué están desayunando?
2: Un café por ahí, qué rico.
0: Oh, ¿sabés que el café? Para mí el café
2: bien espumoso.
0: Sí, pero viste que para mí el café, como tomás el café, habla sí mucho de vos. Si lo tomas clarito, bien fuerte, cortado, con espuma, no, sí, con cognac.
2: Oh,
0: así como los gustos
2: café
0: de helado.
2: Tal cual. ¿Vos decís que define a la persona?
0: Sí.
2: De alguna manera, la presente es como una carta de presentación.
0: Te doy un estudio científico de eso.
2: Ah, de la Universidad de Massachusetts.
0: De la universidad de me importa poco.
2: Claro. De me importa un poco 3 kilómetros más a la vuelta.
0: De me importa poco 7 pueblos más allá, diría.
2: Ah, míralo vos a la universidad.
0: ¿Sabés que traigo ese estudio? Y
2: sí,
0: traigo un estudio de que los el gusto de helado define cómo es el hombre. El tipo te pide, vale la heladería y pide
2: sí
0: frutilla, frutilla y chocolate,
2: sí,
0: es mamero.
2: ¿Vos decís?
0: Te la firmo.
2: Y por ejemplo, otro sabor que te diga dulce de leche granizado y mascarpone.
0: Laburante.
2: Ahí está.
0: Wow, por ejemplo, te
2: bien
0: dice quinotos al rum. rockero.
2: Ajá. Con un...
0: Guarda con ese.
2: Con un Migos al coñac, una cosa así.
0: Ese es bravo.
2: Claro, también ese.
0: Ese es el qué, hombre.
2: Este es un ingeniero, este es del campo. Sí.
0: No, un campero sería, ¿qué te pide un campero?
2: Y te puede pedir un...
0: Por ejemplo, un sofisticado te pide una menta granizada.
2: Ay,
0: un
2: no,
0: tipo que te hace una sobremesa
2: complejo,
0: con champán.
2: Es muy complejo, con una menta granizada,
0: complejo.
2: Claro.
0: Un rebuscado te pide menta granizada.
2: Y crema del cielo.
0: No, ese me da más mamero también.
2: El soñador te pide crema del cielo.
0: Ay, crema pitufa. El Peter Pan te pide crema. Vamos a ver después, sin decirle sin decirle nada al barenque. Vamos a ver
2: los sabores.
0: Que, claro.
2: Y ahí descubrimos qué tipo de, claro,
0: pero
2: de
0: no
2: de
0: les digamos el porqué.
2: Bien, listo.
0: Vamos a decir, vos vas a una heladería y qué gusto de helado pedís.
2: Perfecto.
0: Listo, van a tener que decir. Bueno, 6 de la mañana, 15 minutos, pie derecho sobre este mundo.
2: 6 kilos de yerba verde flor, activamos mate para el debate, hashtag mate para el debate. ¿Cuál es el debate que quieres compartir al aire de la HIT? Con nombre, apellido, últimos 3 del documento y teléfono de contacto.

0: Hola gente, ¿cómo va? Buen día, le habla Cristian. Escuchen, yo siempre pido limón, pero les voy a decir como decía Marino de la Canal. Ojo, Polino, con lo que me vas a poner. Ojo, Flavia, ojo, Fer, con la paletita.
1: Ah.
2: Ojo, ojo.
1: Sí, porque no es lo mismo pedir con cucurucho a pedir con vasito plástico.
2: Exacto, y la tacita, por
1: dice
2: ejemplo.
1: Dice el informe.
2: Si querés cucurucharle un poco, sí, bueno, sí, sabés sí, que sí. Tenés que pedirlo de esa manera, la cantidad
1: es
2: de bocha le da
1: el estudio,
2: efecto.
1: ¿Eh?
2: Abrazo, Cris.
1: Hay un doctor, el doctor Alan Hirsch, especialista en gusto y olfato, que habla de esto. Una investigación, bueno, más de 20.000 personas investigaron, ¿eh?
2: Ah, mira.
1: No, es que esto no es moco de
2: no
1: pavo.
2: Es moco de sonso esto.
1: Llámalo acá mientras vamos al desayuno express. Abrasca, Abrasca, ¿está escuchando la radio?
2: Sí, ahí viene nuestro productor.
1: Qué gusto de helado elegí. Los 10 gustos de helado más pedibles en Argentina tenemos. Pero veo. ¡Apa! Después les voy a decir qué piden las cariñosas y comprensivas.
2: A ver si están tus sabores ahí.
1: Ese no lo pedí nunca. En serio no lo pedí nunca. ¿Cómo le va, Brasca?
3: Hola, buen día, Dire.
1: ¿Lo vio el profe? No, no soy la Dire.
3: No, Fla. Hola, Percho, buen día.
2: Andamos,
3: no, ausente.
1: ¿Qué gusto de helado pedís vos en la juguetería, iba a decir? Porque hoy sale
2: la ferretería.
3: Limón.
1: ¿Limón?
3: Limón, a ver.
1: ¿Viste?
3: A ver.
1: Agrio. Ay, no estás en el estudio.
3: No.
1: Café, praliné, rock and
3: roll. Dulce de leche, limón
1: pero
3: y dulce
1: no,
3: de leche.
1: ¿Cómo puede ser que no esté en este estudio limón? Trucho este. Limón.
3: ¿Dulce de leche?
1: Ay, a ver. Tengo cookies, chocolate, menta, frutilla, vainilla, chocolate. No estás, no existís.
3: No,
1: para el doctor Alan Hirsch, no sos nadie. Ah, escucha. Ahí está. Tiene una tendencia
3: sí.
1: A ser calculador y amarrete en el trabajo.
2: No. Prácticos
3: eso
2: y directos.
3: Si pedís limón.
1: No, mentira. ¿Lo tenés ahí?
2: Prácticos y directos.
1: ¿Es
2: amantes
1: verdad?
2: Del contraste.
1: Mira, ¿contraste o sin traste?
2: No, es que porque disfrutan la mezcla entre lo refrescante, ahí está, el contrastar de la vida. Como que lo
1: ¿pero ese es el estudio de Alan Hirsch, el doctor?
2: Yo me metí a otro estudio, me crucé.
1: Vos me estás ensuciando la investigación, Varea.
2: Perdón, disculpe.
1: Muchas gracias, Brasca.
2: Gracias, Brasca.
1: Bueno, ¿vamos al desayuno express?
2: Vamos.
1: Esos datos que no pueden faltar en tu desayunito de hoy, Bra. Ahí vamos.
2: Tómalo despacio, soplalo y después relájate, claro. Hoy
1: es una
2: no
1: quena.
2: Hay transporte de. No hay paro de transporte de bien. Servicio urbano de pasajeros en Córdoba. Esto es también a nivel nacional. La medida de fuerza quedó suspendida. Hay nueva audiencia el próximo 20 de agosto. Estamos hablando de la semana que viene, ¿sí? Inflación de julio fue del 2,1%. ¿La suba?
1: Sí.
2: Repercutió más en recreación, restaurantes y salud. Las prepagas y demás. Ahí, están impactando en el bolsillo. Y ahí vamos a hablar, por supuesto, despacito y disfrutarlo con el mejor sabor porque se viene un fin de semana XL y con ello el esquema de servicios para el próximo lunes 17. La municipalidad informó que el transporte urbano de pasajeros va a circular con frecuencia de día domingo.
1: Bien.
2: El lunes que viene. ¿Habrá recolección de residuos? No van a pasar por los domicilios. ¿Saco la bolsa de basura? No, hacelo eso recién el día martes.
1: Bien, saque el marido el martes.
2: Exactamente. El ITV y Las Plata van a estar cerradas. El Palacio 6 de Julio, CPC y demás dependencias municipales van a estar también cerradas.
1: Bueno. Chascarrillo, no se me van a enojar los maridos ahora, ¿no? Buen día, chicos. Por favor, decime el tema de... Dice Franquito.
2: Sí, ¿qué dice?
1: ¿Qué dicen mis gustos de helado? Él come maracuyá, súper dulce de leche y chocolate Dubai. Ay, Franco.
2: Chocolate Dubai.
1: Franco de Villa Madero, Buenos Aires. Ya te vamos a decir. ¿Podés creer que me sacaste los sabores justos? Mis favoritos, dulce de leche granizado, dice Manuel, y mascarpone con fruto del bosque.
2: Lo que tiramos recién hace un rato.
1: ¡Qué rico! Mirá,
2: son riquísimos.
1: Me hago a la boca.
2: Ambos sabores. Bueno, dulce de leche granizado a mí me encanta.
1: Dulce de leche granizado. Dice... ¿granizado?
2: Dulce de leche granizado.
1: Necesitas que todo tenga un poco de emoción, porque el dulce de leche solo te parece demasiado estabilidad.
2: Exacto. Es como que necesitas ahí un plus.
1: Pero el que pide dulce de leche es tradicional, afectuoso, de gustos seguros, familiares y bastante nostálgico.
2: Brasca, que recién nombraba dulce de leche.
1: Mira.
2: Solo.
1: ¿Él dijo eso?
2: Dijo dulce de leche y limón.
1: Afectuoso, no lo veo muy afectuoso.
2: ¿Eh? Ay, no le digas así, no. Che.
1: Si no tiene nada de malo. No sé, no sé si es como, ay, un osito bueno, peluche.
2: Queremos saber, mientras tanto,
1: no sé
2: hashtag...
1: si es un, ¿cómo se llama?
2: Creo que un Teletubby.
1: No. ¿Cómo le va a decir Teletubby?
2: ¿Por qué?
1: A un compañero...
2: Porque me haces así como una cosita mullidita.
1: Amuleto de apego. Ah. No tiene cara de... ¿Cómo se llaman los de apego? ¿La mascotita de...?
2: ¿Mascota de apego? ¿Una colchita de apego?
1: El peluche de apego.
2: Ah.
1: No tiene pinta de peluche de apego.
2: ¿Cómo le van a decir? Uno le dice una cosa, Brasca, el otro otra. Respeten al productor, por favor. 6 de la mañana, 28
1: chicos.
2: Minutos. Hashtag mate para el debate. 6 kilos de yerba verde flor al mensajero de la HIT para que los mejores sabores estén en tu mesa.
1: Francisco dice, ¿qué helado pido? Pido cerveza y granizo. ¿Cómo cerveza?
2: Claro, helado de cerveza y un granizo. Viernes a la noche en un bar.
1: Ah, no. Cereza.
2: Claro.
1: Y granizado.
2: Ella ya leyó para otro lado. Era cereza y granizado.
1: 6 de la mañana, 28 minutos. Frío en Córdoba.
2: Quiero helado de cereza y de maní, ¿puede ser?

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2: A las 6 de la mañana, 37 minutos. Buen día, despabilados de este club del Pico y la Palo. Sigo sin encontrar el pico y la pala yo, de juguete.
3: ¿En serio? ¿Por todos lados? Pero buscó una real, sí. No de juguete.
2: No,
3: porque yo... una de real. Tenés contacto con algo real.
2: Pero fíjate vos cómo a los chicos de chiquitos no les enseñan a agarrar el pico y la pala en este país.
3: No, eso no.
2: No, encuentro. ¿Cómo le va el barenque?
4: Hola, Flavia María, ¿cómo está?
2: ¿No tiene un pico y una pala para darnos?
4: Sí.
2: ¿Lo agarra seguido usted o se lo mando por foto? Le mando un meme.
4: No, le digo que...
2: La pala dice, ¿y este quién es? No lo conozco.
4: No le digo que soy mala en la obra, pero...
2: Ayer me fui a Cali, tú sabes, voy a buscar un pico y una pala. En serio, sí. Quería tener un pico y una pala acá. De juguete.
4: Pero...
2: ¿No hay?
4: No, pero llevo una foto para que sepa de qué se trata.
2: ¿Juguetero?
4: No, usted. Pues...
2: Ay, Dios. Hasta que yo no logre ser mantenida o heredera, voy a tener que agarrar ese pico y esa pala.
4: Sí, no le queda otra.
2: Albarenque hoy
4: hay... Y uno ve que las chances van pasando, ¿eh?
5: Y cada vez son menos.
4: Claro, se van acortando las charlas.
2: Después ya no me va a dar el cuero. Chicos, hoy hay mate para el debate.
4: Sí.
2: Así que les digo, hay una serie. Hay una chica que se ha hecho viral porque contó que en una peli, no sabemos cuál es la serie.
4: Ajá, bien.
2: Se ve que el director quiere decir una costumbre argentina y los pone a los actores a actuar y toman el mate como si fuera café.
4: No, bueno,
2: ¿qué director? ¿Cómo vas a hacer eso? ¿No lo vieron al viral? ¿Vos lo viste, Barea?
3: Lo vi, me llamó la atención, en un momento quiero hacer foco en la imagen. Digo,
2: un poncho tiene ella.
3: Claro, y yo digo, no, esto es un chiste, es decir, una taza de forma de mate. Cuando acerca bien la cámara, se acerca al primer plano, dije, no, chicos, esto es un insulto.
2: No está muy, muy informado el director de la serie, ¿no?
4: ¿Y cómo harán con el cero? ¿La masticarán?
2: No sé.
3: Es una serie de Netflix.
2: ¿Cuál es?
3: Mi vida con los chicos Walter. Así se llama. Es una escena donde un personaje bebe yerba directo del mate como si fuera una infusión en taza sin usar bombilla.
2: Por eso.
3: Polémica.
2: Linda le va a quedar
3: viral,
2: la boca.
3: Sí, la boca y el estómago ni hablar, ¿no? Porque manda todo directo. Sí. Viral en todas las redes.
2: Sí,
3: ¿no? Este
2: claro.
3: Momento.
2: Viral. Bueno, ¿con qué nos va a sorprender, Albaneque?
4: No le voy a traer ni un pico, ni pala, ni mate viral.
2: Bueno.
4: Es una pregunta, María. ¿Usted sí. Que le gusta responder tanto?
2: Sí.
4: Usted ya abrió el bloque, ¿no?
2: ¿Cómo?
4: Ya abrió el bloque.
2: No.
4: Va.
5: Hágalo, por favor.
2: Me
5: estamos
2: gusta
5: esperando.
2: Que esté atenta. Pasa que tengo un nudo en la espalda que no me deja pensar hoy.
4: Yo le saqué el turno para hoy a las 10:30.
2: Ahí voy. ¿Ah, sí?
4: Sí.
5: ¿Hace cuánto que anda con el nudo ahí?
2: ¿En el traumatólogo? Porque
4: no,
2: tengo
4: no,
2: muchos
4: no,
2: traumas.
4: No. Mi gerontólogo.
2: qué grosero que es.
5: ¿Pami atiende?
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2: Ahora me voy a enderezar porque estoy encorvada.
4: Sí. Sí, esa postura no
2: estoy
4: no
2: ayuda. Estoy ladeada.
4: Bueno,
2: dale.
4: ¿Qué usted quiere que...?
2: No. Dice, siga, que después tenemos una pregunta para hacerle con Barea.
4: Apa, le tengo miedo.
2: No, es simple, tiene que ver con la heladería.
4: Le hago una pregunta. ¿Alguna vez festejó un cumpleaños?
2: Toda la vida.
4: Pero son poquitos.
2: Amaba soplar la veladera.
4: Son poquitos los suyos, ¿no, Iros?
2: Sí. Me compro así todas las velas de la... del chino.
4: Vio esta situación que se dio de esta gente que en realidad el que se queja es uno que fue el cumpleaños.
2: ¿Y qué le pasó?
4: Y al otro día, mensaje de WhatsApp, muchachos, el gasto fue este, el número por cabeza es este.
2: No, ¿dónde pasó eso?
4: En Buenos Aires.
2: Uy, tenemos una de un cumpleaños, pero no podemos decirla. No podemos.
4: ¿Cómo se va
2: cómo
4: a cobrar
2: a...
4: un cumpleaños?
2: ¿Cómo le van a...?
4: ¿Lo haría, se anima tanto?
5: No, jamás lo haría.
2: No, pero esperá. Si le va a cobrar, avísale antes.
4: Claro.
2: No tiene nada de malo cobrar, ¿eh? Decir, chicos, ¿me pueden ayudar para mi cumple? Hagamos una vaquita.
4: Bueno, eso es una cosa. Ahora, después que uno fue...
2: Te dieron sushi.
4: Claro, tomó.
5: Te pido 3 tragos más.
7: ¿Puede
2: Dale,
7: ser?
2: Porque los estás
3: Otra
2: pagando.
3: Otra ronda, claro.
4: Tres Macallan.
2: Dale, porque los estás pagando vos. Porque viste, cuando comes gratis es típico.
4: Eso de... también habla de lo abusivo que somos cuando es gratis, ¿no? Sí.
2: El argentino es un mamarracho. Somos.
4: Porque usted va a un casamiento y empieza a sacar de cada una de las bandejas que hay.
2: Te llevas cotillón así en los bolsillos.
3: Tal cual.
2: Te llevas huevos Quimbos en un tupper.
4: Muestra lo peor de nosotros.
2: Siempre.
4: Pero bueno, pasa, así que les prevengo. No. Si van a un cumpleaños estos días,
2: una rata
4: sepan
2: ahumada.
4: Que a lo mejor hay que dejar una monedita después.
2: No.
4: O sea, si les llevó regalo, búsquelo y lo recupera.
2: Sí, es como que yo te llevo un regalo a vos y después te lo cobro. Te digo, el regalo me salió tanto. El slip que te regalé rojo me salió tanto.
4: Rojo sangre.
2: Rojo sangre, rojo pasión. Claro. No me parece. Una rata ahumada. Mate para el debate. Hoy estamos debatiendo por...
3: 6 kilos de yerba verde flor. Los mejores sabores van a estar en tu mesa con nombre, apellido, documento, últimos 3 del documento justamente y teléfono de contacto.
2: Bueno, nos están escuchando de La Rioja, de Catamarca, de Buenos Aires. La cantidad de gente que está escuchando. A ver,
3: qué lindos.
2: A ver, ¿qué decís, Osvaldo?
8: Hola, mi papá pide dulce de leche, durazno y cereza.
2: Alvarín, que vos vas a una heladería.
4: Sí.
2: ¿Qué gusto de helado pedís?
4: No soy muy fan del helado.
2: No, pero ponele que yo te invito una vez, no lo vas a pagar vos, porque ya sabemos con qué güeyes aro.
4: Si usted me invita a una heladería, le pido a Dios que...
3: que me atienda
2: que me
3: rápido
2: pague. Y me voy. ¿Qué le pedís?
4: Que no llueva tanto esa semana.
2: Solo le pido a Dios.
4: ¿Gusto?
2: No sé.
4: Ay, la verdad que sé tanto que no voy, pero...
2: Ay, pobrecito, nadie lo invita a tomar un cucurucho.
4: No.
2: Ay, Varia, lo invitemos hoy.
3: Y sí, me da cosa que hace cuánto que no...
2: Que le mande un cucurucho.
3: Elige unos sabores ahí.
4: Limón.
3: Limón. Mira como Brasca.
2: Mira,
4: frutilla a la
2: limón.
4: Crema.
3: Ahí está.
2: ¿Qué te dije?
3: Frutilla
2: Mamero.
4: ¿Ah?
2: Mamero.
4: ¿Qué?
2: Sos mamero.
3: Frutilla la crema.
2: Es mamero.
4: Soy básico.
2: No lo sabía.
4: Es básico eso.
2: Sos una remera jerica.
3: La combinación, mirá vos, lo ácido y lo amable de la frutilla la crema, ¿no? La
2: acidez
3: del
2: limón. No es amable, es mamero.
3: No, bueno, pero digo, la combinación
4: eso
3: de esos
4: sabores.
3: Eso puede
4: ser porque soy geminiano. Entonces.
2: Escuchá, claro. Frutilla. Tolerante, aparte de mamero, ¿no?
4: No, me diga tolerante, estoy acá.
2: Tolerante. Devoto. Sí. E introvertido.
4: ¿Devoto de qué?
2: No, tendrás...
4: O que voy a terminar en devoto.
2: Ahí metido. ¿Tendrás que decir vos? Mirá vos, qué loco esto de los gustos de helado y la personalidad. Pues yo digo, un hombre que pide frutilla y chocolate es mamero. Y acá lo tenemos...
4: Casi le digo frutilla y chocolate.
3: Entonces, devoto... Devoto del gigante de Alberti.
2: Sí. Ahí tenés.
3: Ahí está.
4: Ahora, vio que está esta moda de los grupos, de los gustos raros, ¿no? Que
2: bueno.
4: Los chicos piden... mire, de su época, por ejemplo...
3: Pistacho, por ejemplo. Bueno,
4: en su época pedían cereza a la pana.
2: No, eso no es mi época.
4: Sí,
2: no. No, esa es la época...
4: Ese sopelsa de la 14.
3: Sopelsa.
2: Yo amaba Antolín. Cuando se empezó a fundir, te vendían 2 kilos locro y un helado.
4: El mejor limón era el de Torino, en la Núñez.
3: Qué rico, pero...
2: ¿Vos llegaste a la época de Torino o no?
3: No, pero no. Me nombraron justamente lo que eran esos sabores. No, ni estaban en incubador.
4: Lo que pasa que en esa época...
3: Pero me decían que eran muy buenos helados esos.
4: En esa época las heladerías solamente abrían en verano. No tenían.
2: Es verdad.
3: ¿Cuáles son las heladerías que al día de hoy hacen pinitos, por ejemplo?
2: No, hay un montón.
3: Sí. No te los hacen todos.
2: El pinito
3: todos.
2: Bañado.
3: El pinito no te los
2: que
3: hacen
2: que lo comes
3: todas,
2: caliente.
3: Pero no te los hacen todas.
2: Qué rico. Tengo que llevar la alma a comer eso. Me quedé pensando en la frase con la que cerraste el programa ayer, Flavia. Ay, José, yo no me acuerdo ni lo que hago hoy.
3: Tan profunda que, bueno, habrá quedado ahí.
2: ¿Hoy vamos a tener consejo cantado para cerrar?
3: Podría ser.
2: Bueno, un pedido... Bueno, espera. Acá hay otro. Este es peligroso. El pela es peligroso. Quinotos al whisky.
4: Bueno, ese de su época también.
2: Uvas al ron.
4: Cereza a la pana, eran los...
2: Este es rockero y cariñoso.
4: Claro, esos eran los gustos disruptivos de la época.
2: Exacto. ¿Qué?
4: Ahora
3: mate
4: come.
3: Para el debate.
2: ¿El helado es?
3: No es del helado.
2: Nos vamos del helado.
3: Nos vamos del helado.
2: Vamos.
3: Esto es serio.
2: Ay, cuida.
3: Con mi señora estamos bien 3 días y 2 mal.
2: Vayan a tomar un helado.
3: Ya no tenemos intimidad, solo vivimos, compartimos, tenemos 2 hijos. ¿Nos separamos o abrimos la pareja?
2: Ah, ¿cómo? No hay que decir
4: nombre. Digo que la pareja promedio.
3: No, no digan el nombre.
2: ¿Por qué no lo llaman al doctor Chapatín?
4: Hijos de qué edad, me faltó el dato.
3: Claro, tienen 2 hijos.
2: ¿Y, no, qué dicen de ¿y en qué incide eso?
4: En nada, pero somos curiosos.
3: Que abra la pareja. Que abra la pareja, claro.
2: Que la abra. Bueno.
3: ¿Cómo se van a separar de uno?
2: Qué osado. ¿Por qué no la invitás a comer unos quinotos al whisky?
3: Ahí está, unos higos al rum.
4: Voy a hacer una corrección. A tomar, no a comer. El helado se toma.
2: ¡Ay! ¡Oh! Levantó el dedito, acusado.
4: Porque los chicos están escuchando esta hora.
3: Y la radio
4: menos
3: educa.
4: De los la
3: radio educa también.
4: Menos de los colegios católicos, que la mayoría no tiene clases.
2: Ah, ¿verdad? Cierto, digamos, es claro, efeméride.
3: Exactamente.
4: Asunción de la Virgen.
3: Es el día de los educadores católicos.
2: Pero la Asunción
3: católicos.
2: De la Virgen es mañana. Pero,
4: claro, bueno. Pero hoy es educadores católicos.
2: Bueno, en
4: después
2: base.
4: El día del maestro no queremos. Van a trabajar, ¿ah? Pues entonces tomaron hoy.
2: No. En alusión a lo que dice el doctor Alan Kirsch, el especialista en gusto y olfato, en colaboración con fabricantes de helado, la investigación dice, menta granizada, porque hay muchos que toman menta granizada, argumentativos, cautelosos, ahorrativos.
4: Menta granizada.
2: ¿Usted alguna vez pidió praliné?
4: ¿Praliné de gusto? No, sí.
2: Se nota.
4: Si debo haber ido 2 veces en mi vida, tomo un helado.
2: Pobrecito, te juro, me parte el corazón en dos, Alvarenque.

0: compañeros. Esto es un debatazo. ¿Se lo invita el jefe o no?
1: Sí, claro.
0: ¿Sí? Sí. ¿Por qué?
1: Y porque es parte del grupo.
0: Bueno, si es piola, si no, no.
1: No.
2: ¿Y si es al revés, cuando se juntan los jefes, invitan al resto de los empleados?
0: No. Esa es buena. ¿Por qué?
2: ¿Por qué no?
0: Porque entonces es verticalismo. Claro.
1: Cuando se juntan los jefes es reunión. Cuando se junta la tropa es asado.
2: No, no, no, no, no, no.
1: ¿Pero no veo que es así?
0: Cerrame la 8.
2: Claro, sí. Para algunas cosas vamos todos, para otros todos divididos.
1: Los soldados rasos, hondiros. Cállate. Vale, Alvareque, lo que le toca, ¿eh?
0: Mariana dice, cuídense del frío en la entrepierna.
1: Che,
0: claro. Adhiero al otro oyente para que recuerdes la frase con que cerraste el programa ayer, chicos, ¿no?
2: Alguna profundidad de las tuyas mandaste que tocó el corazón. Atravesó generaciones.
1: Pero
2: y
1: como son todas frases de filósofo improvisadas, sí, o sea, sí. No, es lo que surge.
0: Vani dice, en base al al preámbulo del Día del Niño, tuve una discusión con mi mamá porque pone género a los juguetes. Los juguetes tienen género, lo niego. Lo que quiere el niño, porque pienso, porque vos decís, no, la Barbie es para nena, no le podemos regalar una cartuchera de la doctora Juguete si es nene. No, no tienen género los regalos.
2: No, ya no, totalmente construido todo.
0: El autito para el nene, no.
1: Hablando de Día del Niño.
2: Uno de mis sobrinos pidió coso. Mi sobrina es una pelota de fútbol.
1: No, bueno, es que ahora juegan más al fútbol las mujeres que los varones.
2: Claro, ¿y por qué?
1: Quite esa al lado.
2: ¿Qué le vas a decir? No se le vas a regalar porque...
0: No tienen género.
1: Quite del lado. El fútbol es unisex.
0: ¿Sí? ¿Cuál? Los regalos son unisex.
1: Hablando de regalos, Giros.
0: ¿Me va a regalar algo para el Día de la Niñita?
1: Sí, Giros. Después de que vayamos a tomar el helado.
2: ¿Cuántos árboles pasaron?
0: ¿Saben qué les voy a decir a ustedes? Ajo, ajo a joder otro lado.
1: Un croisset le vamos a regalar.
0: Ay, Dios. ¿Qué? Hablando del Día del Niño.
1: No vengan con esto de que los regalos, cuando apenas le regalen al chico el juguete, lo empieza a prestar. O los regalos los chicos no los prestan.
0: ¡Ay, qué linda forma de educarlos!
1: Los regalos nuevos los chicos no los prestan y no los deben prestar.
0: ¡Qué linda forma de educar a los niños!
1: No, Iro, es lógico que se quede con las primeras horas con su regalo para él solo.
0: Ah, las primeras horas sí. Hola, chicos, dice Mica, los escucho todos los días en el trabajo. Mi novio pide dentrífico y mantecol.
1: ¿Y qué? ¿Menta?
2: ¿Menta granizada?
1: ¿Menta granizada?
2: Debe ser, claro.
0: Yo, dice ella, siempre voy a lo seguro. Dulce de leche granizado con banana con dulce de leche. Qué rico que es eso.
2: ¿Viste que el dulce de leche granizado en el país es el uno del top 5, ahí, de los más elegidos?
0: ¿En serio?
2: Sí, no te digo si está en el puesto 1 o 2, por ahí estamos, con el dulce de leche granizado. La gran mayoría eligieron dulce de leche granizado.
0: El domingo lo voy a ver a mi ex después de 3 meses, se Vanessa. Lo extraño mucho.
1: Dígaselo.
0: ¿Cómo hago para no demorar nada?
1: Dígaselo. Y lo extraña.
0: Justo. ¿Qué quiere demorar?
1: Mire, si a lo mejor el ex también la extraña a usted.
0: ¿Mí o ella?
1: No, a ella.
0: Ah.
2: Justo no le traen el muñeco para el Día del Niño, mirá vos.
0: Ay, llegó tu Kent articulado. Buen día, buen viernes, dice chocolate de Dubai, Marroc. Clásica para los helados, dice no, dulce de leche granizado, frutilla, esta es mamera también.
1: Pero bueno, a ver, el penal fuerte el medio, ¿verdad?
0: Bueno.
1: Guarda lo clásico.
0: Bueno.
1: Por ejemplo, si le invitara un hacendado a tomar un helado.
0: Un sojero.
1: Sí, o alguien.
0: Sí, ¿qué gusto le pido?
1: ¿Qué pide usted?
0: La billetera del sojero.
1: Ah, bueno.
0: Y me voy corriendo. Tomo el helado.
2: Muy buena respuesta.
1: No empiece a. Deme un helado gusto home banking, que sería propio de usted.
0: Claro.
1: Digamos, los primeros momentos se va a comportar.
0: Helado, ¿tiene helado de ser mantenida?
1: Creemos que en los primeros minutos se va a comportar.
2: Creemos.
0: Me gusta el chocolate con almendras.
1: Bueno, ¿ve? Eso es, habla de una persona moderada. Porque si usted le pide un gusto estrafalario...
0: Champagne al limón.
1: Claro.
0: El limón al champagne, perdón. Es buena esa.
1: Tiene que ser moderada la primera vez.
0: Bueno, último. Dice desde Saldán... Che, cuenten cómo están las calles de Córdoba, ¿eh? Está lloviznando a esta hora. Somos Dante y Romy con el pico y la pala. Una actitud de viernes, se viene fin de largo. Debate. Si yo no trabajo, ¿te acompaño al tuyo? Porque hacen transporte escolar. Y hoy, si trabajo y vos no, ¿me tenés que acompañar? No, Romy, para que descansen.

0: No, pero deje, sí, acompáñelo para que le cambie unos mates.
1: Exacto, ese compañerismo después vuelve.
0: Hágale
1: juntos,
0: compañía, si no se aburre.
2: Son tan tóxicos.
1: No es ser tóxico, al contrario, compañero.
0: Es que usted es una desalmada.
1: Claro.
3: No, tengo un alma. Así chiquita tiene 12.
0: Y es la única forma.
3: ¿Hasta qué edad?
0: ¿Por qué cree que le puso alma?
1: Claro,
3: porque yo no la tengo.
1: Sentirse cerca ahí.
0: Para tener algo de alma.
1: Contacto de alma, algo de alma.
3: ¿Hasta qué edad?
0: Es más, mire, trae siempre algo de la niñita para decir, tengo algo de alma.
1: Exactamente. Y
0: trae
1: un busito, y lo muestra ella cada vez.
3: No, esta es ropa mía, no de niña. Chicos, ¿hasta qué edad se regala para el Día del Niño? Ese es un debate que traigo yo porque en mi casa se generó esto. Mi hermana le dice a mi madre, le dice, ¿cómo le van a comprar alma si ya es grande? Mirá la hermana que tengo, qué traicionera, Leo. Tiene 12, chicos.
1: 12 años.
3: Cumple 13.
0: Mientras vivan en su casa, regalo el Día del Niño.
1: ¿Preadolescente?
0: Y después de los 14 le regala plata directamente.
1: Y a los 18 ya el pico y la pala directamente,
3: sí,
1: para que salga a laburar.
3: Sí, le das un pico.
1: A los 18 ya está, pero me parece que con 12 años,
0: pero
1: por supuesto.
0: Pero tírele una monedita.
3: ¿A los 18?
0: Y no, ya 14, 15. Sí, ¿qué le va a comprar, yo, un juguete?
3: No.
1: Bueno, eso coordiné con mis sobrinas, por ejemplo. Mis ahijadas que tienen esa edad me dicen, y padrino,
0: transfiera,
1: prefiero
0: papá.
1: Tal cual, me dice.
0: Padrino, transfiera.
1: Sí, sí, sí,
3: sí. Sí, es verdad. Bueno, mi padrino bastante rata salió. Adrián dice...
1: ¿Querés que sea tu padrino?
3: Acá te cobran todo en la
0: familia. Sigue vivo su padrino.
3: En la... Que en paz descanse.
1: Amigo de Sobremonte.
3: En la familia de Adrián les cobran todo. Los cumpleaños 15, los casamientos. Todo. Altas ratas. Por eso él no festeja su cumpleaños. Tiene una familia de ratas.
0: Y bueno, pero haga una cosa. Cambio si ellos son ratas y les cobran, usted, por ejemplo, son 8 para el cumpleaños.
3: Sí.
0: Compre 12 kilos de carne. Cosa que le sobren 6 y se lo guarda. No, gasté tanto en carne y todo pone en la carne.
3: Listo. Sí, puede ser.
0: Y ahí se hace el regalo elípticamente, tácitamente.
3: Bueno, puede ser. Puede ser. Bueno.
0: Compra 7 botellas de...
3: A las 6 de la mañana. ¿Por qué se filtró esta cortina de PBT Informe Segundo?
1: No, no, esto, sabemos.
3: Esto no va a esta hora, no va a llegar PBT. Bueno, Alvarenque, gracias, ¿eh?
0: Bueno, ¿a qué hora el helado?
3: ¿El helado hoy a qué hora lo vamos a tomar? ¿A las 9 cuando salimos de acá?
1: Sí, más o menos.
3: Bueno.
0: ¿A las 9 de la mañana con 8 grados, un helado?
1: Sí, un helado y un
0: pero
1: café.
0: ¿Pero no algo más normal dando vuelto?
3: No, que pedimos algo con coñac. O sea que hoy hay muchos chicos que no van al cole.
0: Claro.
3: Tenemos menos alumnos para el profe.
0: Algunos tienen feria de ciencias, por ejemplo.
3: No, eso ya pasó.
0: No, no, perdón. Hay colegios que siguen con feria de ciencias.
3: ¿En serio?
0: Sí.
3: Bueno, está muy bien. 3 minutos nos separan de las 7 de la mañana. Hoy es viernes, que se note. Está fresquito. ¿Qué temperatura tenemos, Barea, afuera en las calles de Córdoba?
1: Actualizamos datos del tiempo en Córdoba a esta hora. Me figura en una página 8 grados.
3: ¿Cuál, en cuál estás vos?
0: ¿Cuánto le dije? Mire, ojo.
3: Ese.
1: En el servicio meteorológico, que es la página oficial.
3: Estoy
1: 8
3: en
1: grados,
3: red.
1: Cielo cubierto, una máxima para este viernes de 12 grados.
3: Bueno, estamos con una sensación térmica de 7. Así que abriguito para hoy si están saliendo. Buen día, despabilate, amor.
4: Hasta aquí, el dato despabilado del día.
3: Chau, Alvarado.
0: Chau, chau.
3: Que le sonríe su pinito.
0: Gracias, limón.

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Aerosmith, qué temazo para decirles buen día. Vayan despacito, activamos la campaña de hoy. Llegar un poquito más tarde, como nosotros, a las noticias. Pedimos disculpas, errar es humano. Perdona.

0: A las 7 de la mañana, 7 minutos, estos son los principales títulos en el Despabilate Amor. Preámbulo fin de semana largo de este 14 de agosto. La inflación de julio fue de 2.1% y escaló al 33.8% en los últimos 12 meses.
1: Los sectores que impulsaron la suba del séptimo mes del año fueron recreación, restaurantes y salud.
0: Córdoba aprobó una norma contra escapes libres y hordas de vehículos.
1: La ordenanza, que tuvo una sola abstención, prevé multas, inhabilitación para conducir, trabajo comunitario y cursos de seguridad vial. También dispone el decomiso y destrucción de escapes antirreglamentarios.
0: Salen los piratitas a la cancha. Belgrano se enfrenta mañana a Independiente Rivadavia por una nueva fecha del torneo clausura.
1: El encuentro entre el Pirata y la Lepra será a las 7 de la tarde en el estadio Julio César Villagra.
0: 8 grados en Córdoba a esta hora. ¿Qué dice el tiempo para hoy, este fin de semana de Día del Niño en el Kempes?
1: Máxima para hoy 12 grados. Para mañana sábado una mínima de 9, máxima 16 grados. Y el domingo, que nos vemos todos en el Kempes, vamos al Kempes.
0: Vamos.
1: Mínima de 10, máxima 18 grados.
0: Y va a estar con solcito, así sí, que se van a poner muy lindas esas tribunas. Dale nomás. Buen viernes, gente hermosa. Despabilate Amor.
1: En Córdoba y en el país, 7 de la mañana, 10 minutos.
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1: Hola chicos, buen día. Yo vine en la cumbre como dato. Nosotros éramos tan pobres de chicos que nos hacían juguitos de hielo con jugo de naranjas. Ese era nuestro helado.
2: Hemos crecido así nosotros.
3: Claro, tal cual, y acá estamos.
2: Con la cubetera.
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0: La versión en vivo del pájaro vio el cielo y se voló. Escucha.
1: Poppy está coco.
2: Ahí se voló.
1: La Filarmónica de Mendoza.
0: Y voló, voló. ¿Qué estamos escuchando?
3: Sara. Amigo fiel.
0: Bandín, uno de los invitados del domingo. Estamos arañando el domingo 16 de agosto. Vamos todos al Kempes, chicos.
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2: ¡Qué lindo! Habrá muchas sorpresas y shows en vivo para toda la familia.
0: Eso me gusta. Vas a poder ver y escuchar a... Escucha, Pim Pau. ¿Batucada?
2: ¡Qué lindo, Pim Pau!
3: ¿Dónde están?
4: Acá.
3: ¿Dónde están?
4: Acá.
3: ¿Dónde están?
4: Acá.
3: ¿Dónde están?
4: Acá. Toque el tambor. Ya toqué.
0: Bandín. Bandín.
2: Rosé.
0: Escúchalo a Rosé un poquito. Me encanta Rosé. Jean Carlos.
2: La granja de Zenón.
0: Bartolito a la cabeza. Soy grupi de Bartolito.
5: 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Cuando el sol aparecía, Bartolito cantaba así.
6: No, Bartolito, eso es una vaca.
0: ¿A quién vamos a ver mañana con entrada libre y gratuita? Los
4: Caligari.
0: Eso, Diego, que ayer me lo encontré en un shopping y me contaba que lleva a los chicos al cole escuchando el Despabilate Amor.
2: Vamos, Dieguito, querido.
0: Y un beso también, Carlita. Ángela Leiva, el domingo 16 de agosto en el Kempes.
2: Simón Aguirre.
0: Ahí lo escuchás.

0: bueno que va a estar el domingo. 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
0: Y a las 7 de la mañana, 22 minutos, ha llegado el...
2: ¡Vamos, vamos, vamos! ¡Lo recibimos!
1: El domingo va al Kempes.
0: Sí, claro.
3: Ahí va. Hola, buen día, chiquitines. ¿Cómo está, clase querida? Buen día, Dire. Buen día, Fercho.
2: Hola,
3: familia
2: profe.
3: Argentina. Bienvenidas y bienvenidos a la previa del cole.
0: Eso. ¿Cómo anda, profe? ¿Cómo lo mira esta garúa hermosa?
1: ¿Cómo lo trata este fin de semana? ¿Qué fin de semana largo sí. también? El domingo no hay
0: largo.
1: Clases.
0: Sí,
3: bien,
0: ¿cómo?
3: Bien, acá
0: está disperso.
3: No, ahí estamos. Bueno, acá andamos muy bien, con muchas ganas de festejar el Día del Niño este domingo, así que bueno.
0: Así que
3: ahí estamos con todos los preparativos,
0: con
3: la pinchita para ir.
0: Hoy trae alias de un artista que va a ser parte del festejo del Día del Niño.
3: Bueno, sí, acá tengo el alias.
1: Muy bien, profe, listo y preparado siempre. Ahí está.
3: Sí, bueno, si no también tenemos el... Bueno, el alias, atención con el alias.
0: Sí.
3: El alias es...
0: ¿O va a decir alias o si quiere lo revertimos?
3: Revertimos en el momento.
0: ¿En
3: así
0: el momento?
3: Pegamos una tumba carnera.
0: ¿En serio? ¿Y sí. que me va a dar música?
3: ¿Quiere musiquita?
0: Bueno.
1: Nos encanta el profe cómo nos acompaña con todos estos detalles.
0: ¿Cómo me
1: en la
0: saca
1: previa
0: de la galera el profe?
1: Y en la previa al gran festejo del Día del Niño el próximo domingo en el Kempes.
0: Bueno, los chicos, ¿qué tienen que adivinar, profe?
3: Tienen que adivinar quiénes son los tres artistas que van a escuchar en este compiladito de música en este... preciso momento.
0: Y nos mandan al mensajero de la HIT.
1: Por cuatro invitaciones para ir a Cines Dino.
0: Recuerden, chicos, que tenemos WhatsApp 351-519-9917.
3: ¿Quiénes son los tres artistas que cantan en este compilado de música y que van a estar el domingo?

0: Bastante tenía.
1: Lo amo Giancarlo porque él hace merenteto.
2: Merenteto, sí.
1: Una mezcla de merengue y cuarteto. Claro. ¡Qué hermoso! Sí, ¿cómo voy a bailar? Te digo que te voy a hacer móviles en vivo, Barea, desde el Kempes.
2: El domingo.
1: Con el profe.
2: Por supuesto. Oh,
3: qué lindo.
2: Vamos, ¿eh?
3: Vamos todos.
2: Me encantó.
1: Bueno, sí, chicos, nos mandan audio, mensaje, manden lo que quieran. Pero hoy les digo una cosa. Todos los que manden audio, cierren bien fuerte porque vamos a hacer un compilado. Le vamos a pedir a Brasca, el productor. ¿Usted lo conoce, Brasca?
2: Sí, es un
1: que haga crack. Un compilado cuando los chicos griten ¡despabilate, amor! Y van a quedar para un spot.
2: Para qué todo lindo. El año. Para lo que resta del año.
1: Para lo que resta del año. Y se van a ganar un viaje a Tante caminando.
3: Está bueno.
2: Y eso. Cuatro entradas a los cines.
3: ¡Dino!
1: 7:00 a.m, 25 minutos. ¿A dónde nos vamos?
3: Al himno de los...
2: ¡despabilados! ¡Feliz día!

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1: Distancia social.
2: Hola, soy Valentino Consolo.
3: Hola.
2: Vivo en Carlos Paz.
3: Hola, Valentino.
2: Voy a la escuela IPMT 59.
3: Qué lindo, ¿cuál es?
2: Y los que cantaron fue Rose, ya, La Granja Zenón y Jean Carlos.
0: Sí. ¿El espabilate?
4: Hola Flavia, soy Emi, voy al colegio San Isidro y la respuesta es Jean Carlos, Rosé y la Granja de Zenón. Besos.
0: Besitos, loquitos.
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6: Hola, buen día.
0: Buen día.
6: Soy Ciro del colegio Pasta y la respuesta es Rosé. Buen tiempo de sol y Jean Carlos. Chao, despabilate amor.
0: Ahí vamos.
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7: Hola, Fla, hola, profe.
0: Hola.
7: Dice el colegio Antaluyer y la respuesta es Rosé, la Blanca del Señor y Jean Carlos.
1: Correcto.
0: ¿Cómo los querés?
1: Ah, saben un montón.
0: ¡Vamos!
1: ¡Eso!
8: Hola.
1: Hola.
8: Soy Benicio Casas, de la escuela Nuclear.
0: Ay, Beni, se te escucha.
9: Hola, despabilate, amor.
1: El nocturno.
9: Mi nene va durmiendo acá rumbo al cole, así que bueno, los que cantaron son Rose, La Granja de Zenón y Jean Carlos.

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0: este Manuel Turizo.
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0: Belinda Carlisle. Este es un temazo con todas las letras. Buen día, despabilados. La casa invita mate, café. Muchos chicos que no van al cole por el día de la Asunción de la Virgen mañana.
1: Exactamente.
0: Ah, el transporte funciona con normalidad y las calles de Córdoba varean.
1: Hay un choque en Nueva Córdoba, en Independencia, esquina Chile. Dos vehículos chocaron, justamente uno se incrustó contra un negocio y el segundo contra un árbol. No hay heridos de gravedad y hay demoras en las calles de Córdoba también sobre Jerónimo Luis de Cabrera desde La Valleja hasta Rodríguez Peña.
0: Despacito, cruzando el charco.

0: Qué hermosa canción, Cruzando el Charco, por vos, Fran Charco. En este viernes de hitazos, 20 minutos y se harán las 8 de la mañana. Si te estás levantando, te digo, sensación térmica a esta hora en Córdoba, 7 grados. Hoy vamos a tener una máxima de 12 y nos vamos preparando para el domingo en el Kempes. Calculadora, Ángela Leiva. Hola, Ona, buen día.
1: Hola.
0: ¿Cómo estás?
2: Bien.
0: Contame una cosita, ¿quién te está llevando al cole hoy?
2: Hoy me llevo huevo, creo.
0: ¿Huevo? Ah, ¿de merienda o le decís huevo al transportista?
2: Huevo para... de merienda.
1: De merienda, claro, saludable. Qué rico. Proteína. Hola, qué rico.
0: ¿Pero huevo duro o huevo revuelto?
2: Duro, duro.
0: Qué divino. Me encanta que comas huevo duro. ¿Y me quién? Sale la madre esa que quiere que... Yo sería feliz, Ona, que mi hija quiera llevar al cole tomates cherry y tiritas de zanahoria.
2: Sí. ¿Qué mamá me llevaba tiritas de zanahoria.
1: Tiritas de zanahoria, la mamá le da.
0: Qué saludable.
1: Claro.
0: Sí.
1: Hay muchos coles que motivan eso, ¿no?
0: Esa movida.
1: Meriendas saludables.
0: ¿Y vos la comés a las tiritas de zanahoria?
2: Sí.
0: Mira qué bien.
1: Muy bien, Nona.
0: ¿Y te
1: bien.
0: Gustan los tomatitos cherry?
2: No, no me gusta el tomate.
0: ¿Y otra cosa saludable que comes?
2: Como brócoli, lechuga.
1: ¿Qué? No, la genialidad de Ona.
0: Escucha, ¿no querés ser mi hijo?
2: ¿Qué?
0: ¿No querés ser mi hijo?
2: No, ya tengo mi mamá.
0: ¡Ay, te
1: yo
0: amo!
1: Tengo mi mamá,
0: te
1: dice.
0: Amo.
1: ¿Con quién estás en este momento, Ona?
2: Con mi mamá.
0: ¿Cómo se llama tu mamá?
2: Daniela de Luján Vega.
0: Ay, un aplauso Daniela, para Daniela para de Luján Vega.
1: Vamos, Daniela Vega, un aplauso.
0: Bueno, ¿quiénes eran los tres artistas que...?
2: Un aplauso.
0: Ay, no. Ona, son los más... ¿Cuáles eran los tres artistas de los que hablaba el profe?
2: Era La Granja de Zenón.
1: Sí.
2: Ángela Leiva. No, perdón, no.
0: Sí.
2: Rose y Giancarlo.
1: Muy bien, Ona.
0: Todos esos artistas van a estar el domingo 16 de agosto en el Kempes con entrada libre y gratuita. Así que ahí los vamos a ver. Vamos a ver a toda tu familia, ¿sabes?
2: Ok.
0: Chau, hermoso, que tengas lindo día en el cole. Venite a la radio a buscar el cine. Chau, bebé.
1: Chau, Ona, buen fin de. Y feliz día el domingo.
0: Me muero.
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0: Ahí vamos a estar el domingo, todo el equipazo de la cadena Hit, de todas las radios, la cadena 3. ¡Qué lindo! Criollitos, chicos, la entrada es libre y gratuita, el estacionamiento es gratis también, ¿eh?
1: Exactamente.
0: Así que los esperamos. Y ya les vamos a dar data extra de los recorridos de los ómnibus, van a tener transporte gratis también que llegan. Así que la verdad, va a ser un fiestón en Córdoba.
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0: 7 de la mañana, ya 51 minutos. Katy Perry a esta hora. Watch It Burns. Yo me quiero morir, Barea, con el tupper de la merienda de la hija de Dani. Que esa sería como mi hija ideal. Tiene kiwi, frutilla, tomate cherry y las tiritas de zanahoria.
1: ¡Qué rico! ¿Le
0: falta apio?
1: Tiene uvas también.
0: ¿Pero qué es eso?
1: Algo de cítricos, manzana, puede ser.
0: Bueno, a las 7 de la mañana, 51 minutos. PBT informa segundo.
2: Neuquén aprobó el protocolo para hacerles el narcotest a sus diputados. Los testeos serán obligatorios, aleatorios y sorpresivos con una periodicidad mínima de una vez cada dos meses.
0: Muy bien, me parece fabuloso, ¿eh?
2: En Córdoba también se implementó, claro, sobre todo para las altas autoridades, ¿no?
0: Métodos habituales puede ser orina, saliva, sangre, pelo. Exacto. Hay muchos, ¿sabes qué? En control de tránsito, por ejemplo. Y está bien, porque si tiene una actividad pública, está muy bien, ¿no?
2: La responsabilidad, ¿no?
0: Exactamente. Muchas gracias, PBT. A las 7 de la mañana, 52 minutos, te vamos diciendo buen día. ¿Con qué temperatura? Sí, entendemos. Mucha fiaca. El fiacómetro está explotando para arriba. A esta hora en Córdoba, ¿una sensación térmica la actualizamos?
2: Sí, por supuesto.
0: De 7 grados.
2: Y máxima para este viernes, 14 grados para hoy.
0: ¿Seguirá lloviznando? Nos vamos colaborando en las calles de Córdoba. Nos cuentan, dale.
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0: Hola.
1: Hola, acá estamos. Hola. Buen día.
0: ¿Le pueden colaborar y abrir el micrófono a la chica, por favor?
1: Por favor, a la conductora, se los pedimos.
0: Turf en vivo, pasos al costado. Ojo que hoy las calles están bravas, ¿eh?
1: Hola chicos, soy Estela. A la altura de la terminal de ómnibus ya no llovizna, dice, desde las calles.
0: Ay, nuestros corresponsales ad honorem. Abrí el cajón de los viáticos.
1: Un beso para Lu, dice. Chicos, sigan mis mensajes, por supuesto, te estamos leyendo, Lu. Beso gigante.
0: ¿A qué hemos venido?
1: ¿Pero a qué estamos acá? ¿Para qué?
2: Manuel Turiz. ¿Cómo estás, mi Bridge? Ay, oigan a este.
3: Buen día, mi fresa.
0: Dios mío, te juro que te regalo todo esto. Decime buen día, mi fresa.
3: Buen día, mi fresa.
0: Vení a mi falda.
4: Un

8 de la mañana, 2 minutos con Manuel Turizo. Te hacen falta dos. Me hacen falta dos cafés. Café cargado. Asústamelo. Asústamelo con un poquito de leche. Nos vamos a las noticias. Buen día.

0: A las 8 de la mañana, 3 minutos. Estos son los principales títulos en el despabilate amor de la HIT. UTA suspendió el paro de colectivos y habrá una nueva audiencia. ¿Para cuándo? El 20 de agosto.
1: La medida de fuerza prevista para hoy quedó suspendida tras un nuevo entendimiento entre las partes. UTA y FETAP volverán a reunirse la semana próxima.
0: Imputaron a otra presunta responsable de la muerte de Salvador, el nene asesinado por un pitbull.
1: La Fiscalía de Instrucción 10 de Córdoba señaló a la dueña del animal como segunda responsable del ataque. Hasta ahora son dos los imputados por el homicidio culposo en Villa La Lonja.
0: Boca se enfrenta mañana a Platense por una nueva fecha del torneo clausura.
1: El Ceney se juega con el Calamar a las 9 y cuarto de la noche en el Estadio Ciudad de Vicente López.
0: Vamos con el tiempo para hoy, para el fin de semana, Día del Niño en el Kempes. A esta hora en Córdoba, 8 grados 2 décimas.
1: Una sensación térmica de 7 grados 5, máxima para hoy 12 grados. Para mañana sábado, mínima 9, máxima 16 grados. ¿Y el domingo?
0: Una mínima de 8, una máxima de 18 con solcito. Y me voy el lunes. Feriado, probabilidad 90% de lluvia. Lunes, una mínima de 10, una máxima de 14.
1: En Córdoba y en todo el país, 8 de la mañana, 4 minutos.
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0: Hola, buenos días chicos, ¿cómo están? Buen viernes para hoy, excelente mañana. Acá reportando para la cadena Hit, para los espabilados.
1: Vamos.
0: Contarles que hubo una coalición.
2: ¿Dónde?
0: Entre un acolchado bien calentito y una almohada. Entre medio quedó el sujeto. Está totalmente desmayado, no se puede despertar.
2: No.
0: Hola, gente, aquí informando para la cadena Hit, Axel el repartidor. Buen viernes para todos.
1: Ah, la voz que te pone todo este,
2: Te hace vocecita locutoril.
1: Claro.
2: La verdad,
3: ni hao ma, ni hao si du mo, siete fermení, ni hao fa mi xiu.
2: Siete fernesí.
1: Claro.
2: Se toma di.
1: En el fin de...
2: 8-9 sale para nuestro corresponsal Axel Camargo ad honorem. Un PBT de...
1: paleta jamonada hoy.
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0: Hola, hola, buen viernes para todos.
1: Hola.
0: ¿Cómo están? Quería dejarle un saludo a mi hijo Lorenzo, que estamos yendo con él de camino a una jornada extra en su colegio.
2: Ah, mira.
0: Así que, bueno, un abrazo inmenso para él, que tenga un hermoso día, que sea muy feliz. Y un saludito para todo Córdoba.
2: ¡Vamos, wow, Flor!
1: Esa mamá.
2: Me beso, encanta Flor, que lo tiene al lado y le manda saludo a él. Así somos las madres.
1: Qué hermosa.
2: ¿Sabes qué? Que se ponga muy feliz. Me quedo con esa. ¿Viste que hay una bandeja? El otro día había una en un local, en un bazar. ¿Qué me pongo? Dice la bandeja. ¿Qué me pongo hoy?
1: Feliz. Feliz. Decía abajo.
2: ¡Ay, qué mística! Tú, ¿cómo
1: frase
2: es?
1: De autoayuda.
2: Nada es imposible. Lo que te propongas lo lograrás.
1: Lo que crees, no, yo nunca, creas.
2: Lo que yo lo nunca que voy a ser ministra creas. De Economía porque no sé sumar. Entonces, no me ven, no sé dividir con... ¿Cómo
1: claro,
2: se dice?
1: Claro, yo no puedo ser de tío Mario veterinario porque todavía no hice la carrera.
2: Claro. No, claro. Pero si te lo propones, si puede vos ser. Lo crees, vos lo creas.
1: Lo creas.
2: Por ejemplo, ¿cómo hubieras imaginado vos... llegar a tener una gerencia?
3: Dame con el gerente, loco.
2: Ha llegado el gerente que ustedes
4: lo
2: estaban...
4: Lo pensé, lo creí, acá estamos. Me emociona mucho.
2: Ha llegado el gerente porque lo pedís, lo tenés. Para todos los que preguntaban...
3: Dame con el gerente,
2: la palabra Cetrogar.
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2: 8 de la mañana, 20 minutos, quédate ahí, que está saliendo de la juguetería para venir al programa La Despabel.
4: ¡Ay, qué lindo!
2: El modelo niña, niñita.
4: Ay, chiquito,
2: totita. La muñequita Despabel ya llega.
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0: Seba Yatra, 8:26, abrile la puerta nomás, escuchando disquito rayado de Yatra, llega la Despabel, sale de la caja.
1: ¡Bravo!
2: Es viernes y pusiste la hit. Hay fiesta todo el día. Hay hitazos.
3: Ahí viene.
0: Entrada de spa. Siempre viene tentada.
3: Esa viene de risueña siempre.
0: Es un as.
3: Nazote, como dice mi abuela. Mira cómo viene cargada para el fin de largo.
0: ¡Opa!
3: Un montón de cosas en la mochilita esa.
0: Despabel, para quiero ver cuál es el modelo de la de hoy. Mira
3: la caja que dice: modelo Bebota.
1: ¡Ay, la nenotota!
0: Mira que es toda rosa, pero sí, tiene ahí como unas cintitas verdes. Me feminista la.
3: Mirá los accesorios que trae.
0: Muy bien. A ver qué trae de accesorios el modelo de la Bebota. Despabel Bebota.
3: Mira que tiene un peluche de apego, pero mirale la carita. ¿Quién es?
0: Para, me hace acordar a alguien, peluche de apego. ¿Ese no es Luciano Castro?
3: Sí, mira la manija que tiene acá el muñeco.
0: Ese es para enganchar en la cama.
3: Ah.
0: La manija. Bueno.
3: ¿Qué más traje?
0: Accesorios, un babero de Belgrano. Ah, es pirata la.
3: Pirata la de Spabel esta.
0: Es piratonga la de Spa.
3: ¿Y estos vasos acá?
0: Va madera y vaso fernetero.
3: Claro, para el día y la noche.
0: Sí. Está
3: el fin de semana largo, tía, en la noche.
0: ¿Qué más trae, che?
3: Otro accesorio más, mate. Uy, este, ansiedad y deudas.
0: No, pero tan chiquitas como va a tener deudas.
3: Bueno, las
0: parece
3: trae.
0: Que le debe 3 caramelos ácidos al del tercero B.
3: Debe ser.
0: Qué bonita la Bebota.
3: Qué bonita. A ver, apretamos la panza, ¿te parece?
0: Apretá la panza.
3: 1, 2, 3.
4: ¡Si es una nena!
0: Es rosa. Qué linda, me encanta el modelo Bebotero.
3: Bebote.
0: Ah, no, Bebota.
3: Miró cómo hace la boquita.
0: Tiene la boquita un poco.
3: Bebote hace un poquito.
0: Apretale, a ver, apretale.
3: Apretamos la panza, 1, 2, 3.
0: Quiero mi sextoy. Hoy viernes, tejitazo.
3: Claro, ando buscando muñecas.
0: Deje. Ah, loquita, a ver, apretale nuevo.
3: Aprieto la panza, 1, 2, 3.
4: ¡Mamá!
0: Cámbialo vos.
3: Claro, viste, y me gusta esos cambios de voz.
0: Tiene apego a la madre.
3: Esos cambios de voz está
0: bueno. Se habrá tomado un whiskacho. A ver, apretale
3: de
0: nuevo.
3: A ver, de nuevo.
4: ¡Mamá!
0: Sí.
3: Sí.
0: Tiene la voz más grande.
3: Ya viene con el fin de pasado.
0: La trasnochada.
3: Sí. Apretamos la panza otra vez más.
0: Apretale.
3: ¿Qué pone? Me gusta el beboteo, la carita de beboteo que pone mientras tanto.
0: La truchita, apretale.
3: 1, 2, 3.
0: ¿Qué dice?
3: ¡Ay, ajo! ¡Dice ajo!
0: ¡Ajo!
3: ¡Ajo!
0: ¡Ajo!
3: ¡Ajo!
0: ¡A joder a otro lado!
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0: 8:32. ¿Cómo va a estar el tiempo para hoy, este fin de día del niño, de las infancias, como le quieran decir? No nos pongamos más papistas que el papa. Una mínima de 6, una máxima de 12. ¿Para hoy?
1: Para mañana sábado, una mínima de 9, máxima 16 grados.
0: Domingo, día del niño, en el que empezó, una mínima de 10, una máxima de 18.
1: Y el lunes vienen las lluvias, tormentas aisladas, mínima 8, máxima 17 grados.

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0: Ahí están los Calis buscando lana, bufandita, pero va a estar hermoso. Máxima para el domingo 18.

0: Allá vamos al Kempes. Barea, lamento comunicarte que no somos simplemente una cara bonita. Nos equivocamos también.
1: Errar es humano.
0: Y perdonar
1: también.
0: Es divinum.
1: Ah, divinum. Bueno, también perdonamos.
0: Entonces, hoy en el Despabilate Amores, viernes de...
1: ¡Furcios!
2: ¿Cómo lo podríamos parangonar con alguien de la Argentina? ¿Un Esteban Lamot?
3: Y a esa altura, no sé si es Cristiano Castro. Cristiano Castro. ¿Cómo es?
2: ¿Estás bien? Porque Cristian Castro no es lo mismo que Luciano también.
4: Tengo el alias de una banda famosa.
1: Ah, muy bien.
4: Tienen que adivinar.
2: No tengo que buscar nada.
4: Los
2: acá, ¿no?
4: Estudiantes, ¿de qué banda es este alias?
2: ¿De qué alias es esta banda? ¿De qué alias es esta banda? ¿De qué banda?
1: El orden de los factores no altera el producto.
2: Bueno, yo habré tomado algo vencido hoy. Bueno, quienes transiten desde Villa Allende se van a desviar hacia calle Ertrupia. Calle Ertrupia. Ertrupia, porque hay redireccionamientos en el tránsito en la Bodero, ¿eh?
1: Etruria.
2: No.
1: Etruria, calle Etruria. Tres años buscando a Etrupia por la zona.
2: Mañana viernes no habrá colectivos de corta y media distancia en Córdoba.
3: Bueno, hasta el momento no está confirmado el 100% la información del paro de UTA.
2: Mañana viernes no habrá colectivos de corta y media distancia en Córdoba.
3: Bueno, hasta el momento no está confirmado el 100% la información del paro de UTA.
2: Qué disociados que estamos, ¿vale?
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1: Tendrían que ver cómo zarandea el cuerpo Hiroshi en este momento.
0: Bom, si, bom, bom, bom. Ay, me antojé una caipirosca. Caipirosca o caipiriña, ¿viste?
1: Con un café.
0: Con cachaya o con... ¿están despabilados ya o no? Ni,
1: por supuesto, están súper despabilados. Claudia dice, chicos, buenos días. Como siempre los estamos escuchando desde la aplicación. Desde Hernando estoy trabajando, pero no me limito a escucharlos. Son mi gran compañía de todos los días.
0: No te limites, nunca.
1: Vamos, Claudia, jamás te limites.
0: Extralimítate en vida. Un abrazo a la gente que viene de Carlos Paz, ¿eh?
1: Sí, justamente está desde Casa Grande a Carlos Paz, Daniela Vega. Dice, nos acompañan en nuestro viaje todas las mañanas. Lograron cambiarle la energía, alegrarnos y que sea nuestro momento de empezar el día power.
0: El viaje...
1: Se vuelve un flash el viaje.
0: Ah, bueno, me gustó eso.
1: Mamá de Ona,
0: viaje flash.
1: Ganadora de las invitaciones
0: la
1: para ir
0: al cine. La ganadora, muy bien. Bueno, gente hermosa, disfruten mucho el finde. Nosotros les vamos a decir quién se ganó los 6 kilos de yerba verde flor. Que venga a la radio a buscarlo, ya te llama Martín.
1: Eliana Saraí Lescano. Eliana Saraí Lescano, atenta al teléfono, por favor, que bueno, la producción se quiere comunicar con vos.
0: Nos vemos el domingo todos en el Kempes. Barea, quiero trabajar para vos el domingo. Voy a ser tu movilera estrella desde el Kempes.
1: Qué placer que voy a tener en el maratón de clase.
0: Te voy a hacer móviles desde allí.
1: Qué lindo.
0: Voy a agarrar el pico y la pala a la mañana.
1: Lista y preparada.
0: Lista y preparada como una Girl Scout.
1: Para madrugar. Se trabaja y se madruga el domingo y vamos todos al Kempes.
0: Como una scout. Y voy a traerte unos criollos a todo el equipo de la HIT. Bueno, no, nos vemos ahí.
1: Claro, nos vemos allá.
0: Dale, 9 de la mañana. Han llegado nuestros compañeros Hassan Mansur. Mansur Hassan. Vienen con ganas de agarrar toda esta consola. Será hasta mañana. Agradecer a este equipazo. Gracias, Fede Alvarez, en Crelato Despabilado.
1: Gracias, Martín Brasca, en la producción El Profe y más.
0: Gracias, André Moya, madrugador. Te amamos, colocador de la patria. Gracias, Fernando Barea.
1: Gracias, Flavia Iroz. Gracias a todos ustedes. Los queremos y mucho.
0: Está fumigando, Mansur. ¿Me fumigo?
1: Parecen esas avionetas, ¿viste qué pasa?
0: Hermosa mañana con ustedes. Buen fin de largo para los que tienen.
1: ¡Los queremos!
0: ¡Queremos!
1: ¡Feliz día para el domingo!
0: Oh.
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0: Bombastic Shaggy, lo que estamos escuchando para darte la bienvenida es un viernes de hitazos. Venimos medio ahí como aletargados porque bueno, la mañana está como muy fiacosa, pero les prometemos que vamos a ponerle todo y el programa no va a caer. No es un tropiezo esto, porque los chicos dejaron muy arriba el aire, digamos.
1: Claro, no, esto sigue pum para arriba.
0: Ni te sacaste la bufanda.
1: Yo no me saqué la bufanda porque vos ya me prendiste el aire acondicionado, pero ya poco a poco me voy a ir sacando cosas como una cebolla.
0: Bueno, les prometemos que va a ser un programón. Estamos recién arrancando en una Córdoba helada y este clima que no nos muestra el sol hace días y lo estamos extrañando, la verdad, como que se siente en el ambiente.
1: Sí,
0: yo me siento como si fuera, hoy no sé, como débil de piel, no sé cómo explicarte.
1: Como si fuese moho en la piel, ¿viste?
0: Débil de piel, débil una cosa piel. Rara. Pero
1: yo
0: bueno,
1: débil, yo
0: débil de espíritu.
1: Colorero duro, así cuando quieres flexionar como los deditos, bueno, como que no, bueno,
0: flexionemos y hagamos nuestro conjuro para darle comienzo al programa.
1: Acople,
0: la mejor fusión. Bailando,
1: qué bueno esto. Ya pasa que yo anoche me acosté tarde porque vinieron mis amigos Maco y Gise de Carlos Paz a comer a casa y encima me hice la loca.
0: ¿Son educadores católicos? ¿Qué dijiste eso de los educadores?
1: Los hijos van a un colegio católico, por eso, claro, hasta las altas horas, y yo el chiquito mío tenía que ir, pero bueno, nos hemos tomado el día un poco.
0: Bueno,
1: ¿sabés qué cociné?
0: ¿Qué hiciste?
1: Me influenció Gastón Sofriti en el Instagram.
0: ¿Quién es que me suena?
1: Que Gastón Sofriti, sí, cocina muy bien.
0: No.
1: Y ahí tiene como una sección que va caminando por la calle y se encuentra una persona y le dice, ¿querés que te cocine algo? Obviamente que está armado, pero es muy bueno. Entonces va a la casa de la persona,
0: si
1: cocinan,
0: no
1: van a lo de la abuela y le cocinan de esa persona, bueno. Y da un poco la sensación de que está armado, pero está muy bueno. Y me influenció con un pastel de pollo, como si fuese un pastel de carne o un pastel de papas.
0: Sí.
1: Pero de pollo y con arriba calabazas asadas, hechas puré. Me salió riquísimo, Andrés.
0: Qué bueno. ¿Y le pusiste comino y zanahoria
1: le
0: o no?
1: Le puse azafrán. Mirá qué top. Porque qué top. Tenía ahí una hebrita de azafrán que me habían regalado una vez.
0: ¿Auténtica?
1: Azafrán posta. Lo bueno que me quedó.
0: No puedo creer.
1: Sí, así que modestia aparte, creo que salió rico. Pero bueno, hoy estoy cansada.
0: ¿Algo de crema?
1: No, porque mi amigo es intolerante a la lactosa. Entonces tenía que hacer algo que no llevara. Por eso me influencié con esa de Gastón Sofriti.
0: Nos cagó la comida.
1: Al que hice para el resto tenía queso. Al de Mauri fue sin queso.
0: Bueno, pero viste que viene el otro día, hablaba con las chicas y les mando un beso grande a mis roticeras de la vida, de ahí, ¿sí?, del Obispo Salguero, que hacen el yogur griego para ellas solamente, a la mañana. Lo elaboran ellas con leche de deslactosada.
1: Ah, está bueno.
0: Y le digo, ay, háganme para mí también, yo les compro. Dice, bueno, vamos a ver, dice, porque una le decía a la otra, no, comparte esta, viste, en los laburos. Dice, si, dice yo, y la otra decía, yo si hago mucho...
1: Te traigo.
0: Y claro, y hago, pero si me dicen, yo no voy a comer, y después quieren andar comiendo, viste, la típica.
1: Sí, te da bronca.
0: ¿Te da bronca? No, no comparto, dice. Y bueno, yo la respaldé en ese
1: está
0: egoísmo.
1: Está bien, está bien.
0: Porque hay que ser claro en la vida.
1: Sí, sí, sí.
0: ¿Me entendés?
1: No, pero que comparta la receta si no quiere compartirle el yogur.
0: Ah, le puedo preguntar
1: ella
0: la receta.
1: Es fácil hacer yogur.
0: ¿Tendrán una yogurtera o algo?
1: Sí, pero si no tenés yogurtera con una cacerola y una frazada, lo haces igual.
0: Y le tiré eso, claro, es como el leaven árabe, una cosa así, ¿o
1: sí,
0: no?
1: Sí, sí, es casi como el leaven porque... tenés que calentar la leche, le tirás un pote de yogur.
0: Pero me daba mucha impresión lo de mi abuela. Era como una leche cuajada, vos ibas al garage.
1: Y bueno.
0: Y estaba ahí una olla. No era una olla, ¿sabes qué era? Tenía como un de frigor, como un tupper de esos de los
1: sí,
0: de helado, de plástico, y unos repasadores arriba.
1: Y claro.
0: Y creo que largaba mal olor. O era
1: y,
0: como.
1: Y bueno, esa cuajada.
0: Esa cuajada.
1: Bueno, pero el yogur griego no tiene ese mismo olor que la cuajada árabe.
0: Claro, nosotros es Lebanon, esto es griego.
1: Sí.
0: Bueno, hay que preguntarle a las chicas. Que me pasen la receta y lo haces.
1: Pero bueno, ¿pero vos porque te interesa lo del lactosado?
0: No, no sé, porque como...
1: ¿Vos querés que me pasen la receta y yo te lo haga?
0: No, porque ¿sabes qué? Vi ese reel que te dije y que les cuento a ustedes. Un súper desayuno que debe ser una asquerosidad, pero supuestamente huevo revuelto, todo trituradito, lo mezclas con el yogur griego.
1: Ay, no.
0: La verdad que es rara la combinación.
1: No, no me animo.
0: Pero dicen que es como un boost proteico y como que te da saciedad toda la mañana.
1: Mirá vos.
0: Yogur griego con...
1: huevito.
0: Huevito...
1: Prefiero yogur griego con granola. Que yo traje
0: claro,
1: porque
0: puede
1: eso
0: ser.
1: Me da mucha saciedad y está bueno.
0: Bueno, buenísimo.
1: Así que bueno, amigos, ustedes bienvenidos. 9:09. Charlennos, cuéntenos algo, hablen ustedes a través. Ahora que tenemos número de WhatsApp, que es re fácil, anótalo, mándanos audio, ¿o no?
0: Exacto.
1: El WhatsApp es 351-519-9917.
0: Que sea una hermosa mañana, amiguísimos. Beso.

0: Viernes de Hitazos, por eso tenemos a Martha. Martha Sánchez con Desesperada, lo que estamos escuchando. Antes era Corazón Ausente, la buena canción de qué personajes también para meterle un poco de ritmo a esta mañana que lo necesita, porque estamos ¿sí? así como medio lentos por el tema de que está nublado. ¿Cómo Totalmente. Viene el fin de largo, el día del niño? Todo queremos saber.
1: Buongiorno, Martha. Amores, escuchen, a esta hora tenemos 8 grados, 7 décimas de temperatura en Córdoba capital. La máxima para hoy es nada más que de 13 grados. El pronóstico marca para hoy cielo cubierto, no lluvias, aunque está húmedo así como molesto, que viste que el perro está en el patio, se moja las patas, viene, te toca los vidrios y te empasta todos los vidrios. Bueno, sí. Estamos en esa. Ya a partir de mañana empieza a mejorar un poquito. Mañana para Córdoba máxima de 16.
0: Y justo ayer vino la muchacha que limpiaba los vidrios, viste,
1: típico,
0: que siempre
1: viste
0: te pasa.
1: Murphy, claro. Obvio. El domingo, que tenemos la fiesta en el Kempes a la mañana, tenemos una mínima pronosticada en 9 grados y una máxima de 18. Va a estar todavía más lindo el domingo. Son mediodía de 18, 20 grados, lindo.
0: Lindísimo.
1: Y al lunes, que es el feriado, lluvia.
0: Bueno.
1: 85% de probabilidad de precipitaciones para Córdoba capital y muy frío.
0: Me voy a ir a Tilcara, Jujuy, a ver cómo andan por allá, por el camino de los cerros de los colores y esos paisajes tan hermosos que hay en Jujuy. A esta hora tan solo 4 grados. Va a estar el fin de semana largo para los que anden por la zona y tengan ganas de alquilarse una casita hermosa en Tilcara.
1: ¡Qué lindo!
0: Van a poder disfrutar de sol pleno, ni una nube. Ni desde hoy ni hasta el lunes. Las temperaturas van a variar, siendo mañana sábado y el domingo los mejores días, con 17 de máxima.
1: Bien.
0: Bastante bien, te digo, un busito gentil, pero cae el sol y en Tilcara tiritas a lo loco.
1: Tenés que sacar ahí el pullover de las llamas, ¿viste?
0: Tal
1: ese
0: cual,
1: que tiene las llamas.
0: Ese
1: ahí,
0: que pica.
1: La guarda de llamas.
0: 3 grados nada más de mínima sábado y domingo. Y el lunes 12 de máxima y 2 de mínima. Un beso grande para Tilcara, Jujuy.
1: Mira, yo me estoy dando una vueltita por la Cumbrecita.
0: A
1: qué
0: ver.
1: Hermoso la Cumbrecita. Hace mucho que no voy. Unas ganas de ir a comer algo y a la Cumbrecita.
0: Sí, a comer.
1: 4 grados la temperatura. A mí me gusta ir a comer y después haces una caminatita ahí por la calle principal.
0: Claro.
1: Como para sentir que te baja la comida.
0: Y ya.
1: Y en la bajada, una torta con un té, qué rico, y después te vas.
0: Ah, yo lo de la torta no lo hago y listo. Y directamente me
1: voy
0: al playón.
1: Solo el almuerzo. Está bien.
0: Está bien.
1: Bueno, a esta hora tenemos 4 grados, máxima de 11 hoy en la Cumbrecita. Mañana sábado sol, un gran día para pasear por la Cumbrecita. Mínima de 4, máxima de 14 el sábado. Ya después domingo y lunes, cielo cubierto con probabilidad de precipitaciones y las máximas que van a estar ahí en torno a los 10, 11 graditos.
0: Bueno amigos, nuestro WhatsApp lo tenemos habilitado, es nuevo, lo agendaste, es el 351-519-9917. Contanos cómo viene tu finde, qué planes hay para el fin de semana, qué hacemos.
1: Vamos al Kempes el domingo.
0: Obvio, pero además, ¿qué hacemos hoy?
1: Y
0: ¿qué hacemos mañana?
1: Yo, por ejemplo, quiero ver la serie de Moria en Netflix, por decirte.
0: Ah, que ya está, hoy estrena.
1: Sí.
0: Sí, hoy estrena.
1: ¿Qué más? Bueno, cuenten.
0: Me da un poco como de... ¿Cómo decirte esa serie? De
1: no sé, pero la quiero ver. No sé si va a estar buena.
0: Claro, porque... me da como una cosa de decir que ya siento algo como que sé que va a estar rara. No sé por qué.
1: ¿Vos decís que va a estar rarísima?
0: Va a estar rara por la... No, sí, por Cecilia Roth, sobre todo. Como que me da algo. Sé que es una mega actriz y todo, pero lo que he visto es como que no me ha llamado tanto la atención como el impacto real que tiene la propia Moria en la vida misma, ¿no?
1: Exacto, es que
0: no
1: es difícil interpretar
0: pero
1: ese,
0: muy difícil,
1: esos iconos.
0: Muy difícil. Bueno, veremos. Este fin de se estrena en Netflix. ¿El lunes nos contás todo o no?
1: Y voy a intentarlo, sí, quiero.
0: No, hacelo así.

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2: Son las 9 de la mañana con 26 minutos, nos toca el 14 de agosto, ya estamos a mitad de mes. Se viene Día del Niño, fin de largo y un poquitito de noticias para saber dónde estamos parados en las puertas ya, en la puerta de salida del fin de largo.
3: Sí, ya es la sensación de fin de mes, ¿no? A esta altura, 14. Y justamente el primer hashtag tiene que ver con eso, 33 y vamos, dice, porque la inflación de julio fue del 2,1% y escaló al 33,8% en los últimos 12 meses, en el último año.
2: ¿Cuánto fue al final? 2,1.
3: 2,1. Okay. Sí, los sectores que impulsaron la suba del séptimo mes del año fueron recreación, restaurantes y salud. Y esta mañana escuchaba un análisis muy interesante que decían que si no están emitiendo, ¿por qué sigue habiendo inflación?
2: ¿Y?
3: Del 2%. Y que Milei había dicho que en agosto de este año
2: cero.
3: La inflación iba a ser cero.
2: I remember, sí.
3: Así que bueno, que el equipo económico está viendo qué es lo que pasa, cuál es la variable que se mueve para... A ver, sigue siendo una inflación baja, pero bueno, lo que se acumula.
2: Sí, baja,
3: mucho.
2: Pero no hay guita, digamos. Es como una estabilidad inestable para la gente. ¿Sabes quién habló que me llamó la atención? Como, no digo que le soltó la mano, pero una cosita medio rara, Agustín Laje.
3: ¿Qué dijo?
2: Que dijo que si la derecha no le soluciona la microeconomía, el metro cuadrado a la gente, pierde las elecciones el año que viene.
3: Fuerte. Uh-huh.
2: Agus Laje. Bueno, numeral oso. UTA suspendió el paro de que se decía, ¿sí o no?
3: Oso.
2: Lo hice
3: osa,
2: tal cual. Lo hice como medio raro, como una mezcla entre el de la quiñera con un con un nabo. Oso, es cierto. UTA, qué feo, cómo me molestaba
3: oso,
2: que hicieron oso.
3: Qué bronca
2: que te daba. O chiva, me daba más bronca oso que chiva. UTA suspendió el paro de colectivos. Va a haber una nueva audiencia el 20 de agosto. La medida de fuerza prevista para hoy quedó suspendida después de un nuevo entendimiento entre las partes. Qué bueno que se entendieron.
3: Mejor.
2: Y no hubo que dictar conciliación obligatoria. No van como, sino quemándole el balas, ¿entendés? UTA y FETAP vuelven a reunirse la semana que viene.
3: El próximo hashtag dice...
2: Qué feo,
3: Córdoba
2: qué
3: aprobó una norma contra los escapes libres y las hordas de los vehículos.
2: Ah, cierto. ¿Y?
3: Silencio. Pidieron con esta norma. La ordenanza, que tuvo una sola abstención, prevé multas, inhabilitación para conducir, trabajo comunitario y cursos de seguridad vial.
2: Todo eso.
3: Además dispone el decomiso y la destrucción de los escapes antirreglamentarios. Te enganchan con ese escape y te lo sacan.
2: Falta que te metan a vos en la incineradora, porque con todo lo que haces...
3: Es gravísimo.
2: Que te quemen la moto.
3: Es gravísimo tener el escape. Así que andá desatornillándolo, amigo, porque tu moto ruidosa
2: a favor,
3: no va más.
2: A favor, sí. La gente, aplaude la gente de la Juan B. Justo, aplaude la gente del Parque Sarmiento,
3: chiquitos,
2: de la Richieri también.
3: Los que tienen adultos mayores.
2: Sí, o cualquier persona, es muy molesto, la
3: es
2: verdad.
3: Muy molesto.
2: Es muy molesto. Bueno, numeral juega la B. Belgrano se enfrenta mañana a Independiente Rivadavia por una nueva fecha del torneo clausura. El encuentro entre el Pirata y la Lepra va a ser mañana a 7 de la tarde. Juegan acá en Córdoba en la cancha de Belgrano.
3: Qué lindo cómo se está poniendo el mensajero, ¿eh? Mandanos audio, dale, que ahora tenés WhatsApp. No seas vagoneta, que queremos escucharte la boche. Dale.

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0: Hola Mariana, hola Andrés. Te estoy mandando este mensaje desde las oficinas de Tamsau. Bueno, ahora que tengo el WhatsApp, espero que les llegue y puedan leer este mensaje, o escucharlo, mejor dicho. Está siempre Cadena Hit en la compu. Y ahora que tengo WhatsApp, para mandar este mensaje, nos encanta la radio, siempre escuchamos Cornuda Dolida. Y estamos, yo soy Silvia, estamos con Liliana, Analia y Cookie. Que tengan buen viernes y feliz fin de largo.
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0: Hola, hola, hola. Buenos días, Córdoba. Buenos días, ciudad. Mi nombre es Eduardo.
1: Él sigue.
0: Y desde aquí, mi oficina móvil, y junto a Andrés y Mariana, los invito a compartir esta hermosa mañana.
1: Él sigue en la oficina móvil.
2: Él quiere, insiste, está bien.
1: Eduardo está bárbaro. Vos mandanos siempre que tengas audio desde la oficina móvil, que nosotros te bancamos desde acá. Estaba en Winca Renancó, desde ayer nublado y frío, nos dice Erika, como dicen en San Francisco, Erika.
2: La Erika.
1: Se hacen los santafesinos, la Erika, la Jessica. Sí, son cuasi santafesinos.
2: Mirá la Euge, está en Río Segundo, dice Mariana y Andrés, acá estoy desayunando con los pancitos caseros que hace mi marido. Le mando un saludo porque...
1: Tienen buena pinta, ¿eh?
2: Me encanta el programa, son unos genios. Qué pintón que tienen esos pancitos.
1: ¿Sabés qué le pondría yo ese pancito, como lo veo? Que son como si fueran un...
2: Chicharrón son.
1: Es con chicharrón ya. Pero
2: chicharrón o sin,
1: le pondría sal gruesa arriba y romero, por ejemplo.
2: Y un chorro de aceite de oliva.
1: Claro, como para gourmet. Darle ahí como un toque más mediterráneo.
2: Me encanta.
1: Mediterráneo. Chicos, ¿cómo están? Por suerte, fin de largo para descansar, dice Carla, que nos enrostra el fin de largo en la cara.
2: Muy
1: pero
2: bien.
1: Bueno, el lunes nosotros venimos, vengan.
2: Vamos a venir.
1: Prendan
2: la radio.
1: Sí.
2: Vale, dice, estoy esperando que termine el día para irme de fin de largo a Tras las Sierras.
1: Qué
2: Amina
1: lindo.
2: Clavero. No hay como el aire de la sierra, frío, pero es como que te reinicia,
1: sí.
2: Dice. Y espero tener suerte con las frases de Cetrogar. Bueno, hoy también, ¿no? Sorteamos 400 mil pesos con Cetrogar.
1: Hoy tenemos 400 lucas de Cetrogar. Todavía no es el momento de mandar nada, así que
2: no
1: paren
2: manden
1: un poco la anxiety, diría María Becerra,
2: sí.
1: Porque vamos de a poquito. ¿Pude poner un enganchado del Rey Pelusa? ¿Qué dice? ¿Pude poner o si nosotros podemos poner?
2: No, del Rey Pelusa no vamos a poner acá en la gira.
1: Pero bueno.
2: O sea, lo queremos al Rey Pelusa, pero
1: lo debemos. ¿Cómo anda el Rey Pelusa de todo, de la vida? ¿Qué se sabe?
2: Está grande, pero creo que...
1: Pero en un momento había como que tipo resucitado y vuelto a los escenarios y hecho un montón de giras y todo.
2: Ya le vamos a preguntar a la Dai. Muy buenos días. Saludos desde Villanueva. Un saludo grande para el amor de mi vida, Mary, que me alegra todos mis días.
1: Estamos arrancando el viernes con mucha fiaca. ¿Tendrán algo de emanero? Dice el Guille Morán. ¿Qué haces, Guille? Un abrazo para vos.
2: Bueno, y vamos a tener más premios hoy también en esta hermosa mañana que ya les vamos a ir contando, así que enganchese porque, por ejemplo, ¿qué tenemos? ¿Cine? ¿Crees que larguemos cine ya?
1: Larguemos cine, dale.
2: Dale.
1: ¿Con el hashtag qué? Fin de largo.
2: Fin de largo, me gusta.
1: Porque es fin de largo ideal este fin de invierno para meterle una peli, para clavársela tres horas ahí de la odisea. Te ahorras tres horas de gas
2: me
1: en
2: gusta
1: tu casa.
2: Fin de largo.
1: Está
2: hermoso.
1: De calefacción y te vas al cine. Calefaccionadito, lindo. Bien amuchaditas las butacas y ves la odisea, por ejemplo.
2: Claro, está bárbaro. Así que fin de largo y sus datos al mensajero que nos vamos a...
1: Cines, no, fin de largo.
2: Fin así, de largo.
1: ¿Qué
2: fin
1: de largo. ¿Dijiste fin de largo?
2: Y nos vamos a Cines Dino.
1: Genial.
2: Qué bueno.
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0: Buen día, chicos. Andrés, Marian, les mando un beso. Por acá entrenando en las montañas de Calera para mi próximo desafío en Capilla del Monte. Un beso, buen fin de...
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0: Mientras suena Lonely, te contamos que hubo esta mañana un choque en Nueva Córdoba. Un auto terminó contra un kiosco ahí a la altura de Independencia y Brasil. En esa esquina, Independencia y Brasil, Nueva Córdoba, arriba. En una mañana que, bueno, estaba con visibilidad reducida, con algo de llovizna en la capital de nuestra provincia. Los vehículos impactaron en esta esquina de Independencia y Brasil. Terminaron en la vereda, uno en contra del árbol. La verdad que las fotos son impactantes. Por suerte no hubo heridos de gravedad, ¿no? Ni tenemos que lamentar ninguna víctima fatal. Pero fue un susto bárbaro para los vecinos que estaban en esa zona. Independencia y Brasil, si pasas por ahí vas a ver que está con las fajas, los autos ahí chocados y demás.
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0: El Paso Cristo Redentor continúa cerrado, no hay perspectivas de reapertura. La acumulación de nieve paraliza la frontera con Chile. Hasta el momento hay 3.400 camiones y sus camioneros varados para esperar cruzar.
3: Detuvieron en 4 meses a 8 policías en Córdoba. Las causas van desde acusaciones por narcotráfico, robos, un choque fatal y presunta colaboración con una banda de golpes de comando.
0: Y en deportes, Rosario Central empató con Corinthians y va por la clasificación en Brasil. El canalla no pudo sacar ventaja, terminó 0-0 frente al Timao. En una semana la revancha va a ser en San Pablo.
3: Tenemos en Córdoba capital a esta hora cielo absolutamente nublado, con neblina, 8 grados 7 décimos, marca la temperatura, humedad alta 90%, viento sudeste 2 kilómetros por hora.
0: La temperatura máxima pronosticada para hoy es de 12-13 grados, mañana 16, el domingo 18 grados.
3: En toda la Argentina, hora 10, 3 minutos.
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0: Sonando Olivia Rodrigo, te damos la bienvenida, es la segunda hora de Hermosa Mañana. Acá estamos desde Córdoba Capital 91.9, nos escuchan en la web de Cadena 3, van abajo todas las radios, nos van a ver con Mariana, ponen corazoncito y play, y reproducen por ahí. Pueden bajar la aplicación al celu, transforman celular en radiecito portátil y vamos desde, no sé, la cocina, pasamos por el baño, vamos a tender la ropa, nos llevas a todos lados ahí con el celular. Y mucho mejor si al celular le conectás un parlante, ¿no? Y nos das como un poco de contundencia para que no suene tan lata, digamos, una radio que es tan linda y de buena calidad.
1: Totalmente, así que bueno, bienvenidos a la nuestra, que suena hermosa.
0: Claro.
1: Bienvenidos a la segunda hora de Hermosa Mañana. Un beso muy grande para todos los comercios, panaderías, verdulerías, estudios contables, escribanías,
0: IAS, todo lo que termine en IAS.
1: Todo lo que termine con IAS, proveedurías,
0: IAS, ¿qué más? Ferreterías,
1: peluquerías,
0: ¿qué más hay? Alegría, no, nada sí. que ver. Todas las costurerías.
1: Panaderías, costurerías. No, costurerías no.
0: No, ¿cómo se dice?
1: Botonerías.
0: Mercerías,
1: jugueterías.
0: Ay, repesados.
1: Bueno, todos los que nos están escuchando en los comercios, gracias por poner al palo la hit. En esta segunda hora del programa vamos a elegir la cornuda dolida de la semana. Que bueno, no hay mucha vuelta porque está clarita cuál fue la mejor
0: clarita?
1: De la semana. Yo creo que sí. Hoy tenemos un comité evaluador reducido porque muchos están abocados al festejo del Día del Niño,
0: ajá,
1: a otras tareas especiales. Así que parece que va a haber votación, como gana por amplia mayoría en la votación previa una de las historias.
0: Como
1: parece
0: que pasa
1: que esa
0: directo
1: va a,
0: a la final.
1: Sí, esa va a quedar. Ya en un ratito les contamos.
0: Está clarito.
1: Así que,
0: ¿vos te acordás de esa novela Luz Clarita?
1: Luz Clarita. Sí, me
0: acuerdo. Bueno, menos mal. Mira, nos cuenta María Laura que hay un choque. Ojo, E53, Rotonda Corzuelas. Embotellamiento mano hacia Córdoba. Que viene un montón de gente que va llegando como de allá.
1: De Río Ceballos. Si puedes, hacia Córdoba,
0: bueno,
1: ¿no?
0: Unquillo, todo eso. Rotonda Corzuelas. No sé si está antes o después de Unquillo esa rotonda. La verdad no.
1: Y las Corzuelas es un barrio muy grande que está por ahí.
0: Está cerca de Unquillo. ¿O no?
1: Sí, está ahí entre esas rotonditas de que tenés Mendiolaza, Unquillo, todo eso.
0: ¿Y hay una avícola o cerró la avícola?
1: Ah, sí,
0: la avícola, ¿te acuerdas? Yo una vez averigué
1: no sé si
0: porque
1: cerró.
0: En mis delirios me iba a comprar supuestamente un lote ahí.
1: Ah, mirá, deliraste.
0: Delirando total, siempre delirando. Y dijo, no, porque hay mucha mosca. Me habían dicho que había mucha mosca por el tema de la avícola. Mirá. Pero después cerró, me parece.
1: Pero sí, pero me doy cuenta cuál es la que decís.
0: Sí.
1: Chicos, los escuchamos desde Mayorista y Ituzaingó en Cosquín. Un tema de gorilas, les pedimos.
0: Sí,
1: claro,
0: hay que
1: en la
0: poner.
1: Previa, en la previa del show de gorilas, que falta cada vez menos.
0: Le mando un saludo a Ana, mi empleadora. Estamos las dos prendidas a sus locuras. Y quería saber si Cetrogar solo se sortea por la aplicación, porque tengo la frase no. Puede ser por WhatsApp también, ¿eh?
1: Lo vamos a activar en un rato. Cuando les avisemos, mandan posta y sus datos. Pero en un ratito, porque todavía nosotros, nos falta decir la última palabra.
0: ¿Qué cuál es?
1: Hay mucha gente que todavía no la escuchó.
0: Creo que tiene que ver con...
1: Sí, con coso. Acá haciendo unas ricas empanadas tucumanas y obvio, escuchando la mejor radio, dice Fashi que está haciendo unas empanaditas. Qué bien que te sale el repulgue.
0: ¿Cómo son tucumanas? ¿Qué tienen?
1: Tienen huevito, como una cebollita de verdeo.
0: Ay,
1: estoy
0: qué
1: viendo.
0: Rico, cebollita de verdeo,
1: carnecita
0: doy la vida.
1: Y mucho huevito, eso me gusta, que tenga ahí coso. Me encanta, sin papa, porque la que tiene papa es la cordobesa.
0: La cordobesa, que la verdad, no la prefiero. Yo prefiero más la como la salteña.
1: La salteña.
0: Pero la salteña no me gusta que la hacen tan chiquitita.
1: Chiquitita, es como de copetín la empanadita. Pero qué ricas que son.
0: Son muy ricas,
1: pero
0: la verdad.
1: Las tucumanas son muy buenas.
0: ¿Son buenas?
1: Muy buenas las empanadas.
0: Quiero ir a Tucumán. Un día quiero ir a conocer a la intendenta de Tucumán.
1: Sí,
0: a ver su flequillo en vivo. Quiero ir a ver el flequillo de esa mujer en vivo, el jopo.
1: Así que bueno, amiguitos, bienvenidos a los que se suman entonces. Quédense que estamos en viernes de hitazos. Hay muchas canciones.
0: Exactamente. Desde ahora y hasta nada, el
1: hasta
0: final
1: el
0: del día. A nosotros nos toca esta partecita.
1: Qué bueno, un poco de Soda Stereo.
0: Con una super gira, es música en vivo que siempre viene bien. Me verás volver gira cuando pase el temblor.

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1: Estamos escuchando a Lauta con Mano del Turizo. El tema es Puñaladas. Antes, la música linda de Danny Ocean, Desahógate. A esta hora, 10 de la mañana, 24, quiero saber, Marianita, ¿cómo te fue ayer con Sujatovic?
2: Con el Mateo Sujatovic.
1: Conociendo Rusia.
2: La verdad que muy bien, una linda propuesta que organizó la gente de Quality Producciones. Y nos fuimos con el Kanki Smith para allá a la tarde a tomar un cafecito con el ruso.
1: ¿Está rico el café?
2: Muy bueno. Era de los chicos de Café Arte de Carlos Paz, de café de especialidad de Carlos Paz.
1: Un café de Carlos Paz.
2: Divino, los chicos vinieron ahí con la cafetera y hicieron todo. Y nos sentamos en unas mesitas mientras Mateo iba de mesa en mesa charlando un poquito con cada medio. Y nosotros estuvimos sentados en la mesa con la oyente que fue con su chico que ganaron acá en la radio, con los oyentes ganadores de Cadena Hit.
1: Qué lindo.
2: Así que estuvo muy lindo. Cuando vino Mateo, que se sentó en la primera mesita en la que se sentó fue la nuestra, y le jugué una manito de truco. Así que estuvo muy divertido. Si quieren ver quién ganó esa partidita de truco, ya lo pueden ver en el Instagram de Cadena Hit.
1: Una sola mano, se dice.
2: Háganme ahí una devolución, pongan algún comentario, algo.
1: ¿Y sola o hiciste seña grupo con la otra chica vos?
2: No, era un mano a mano entre el ruso y yo.
1: Ah, un mano a mano.
2: Estuvo buenísimo. Es re competitivo él.
1: Ah, es muy competitivo. ¿Y vos? ¿Y Boca?
2: Y yo también.
1: ¿Y Boca? No,
2: pero bueno,
1: no quisiera ni jugar al truco, como ni a nada quiero jugar.
2: Soy muy buena yo al truco, te aviso.
1: Pero no quiero jugar a nada con vos que implique competencia. Porque me voy a sentir como una piltrafa.
2: No, y él me dijo que también que era muy competitivo, pero nos divertimos un montón, tipazo. Estuvimos charlando de su show, que es el 18 de septiembre en Quality Espacio. Y es una propuesta más como las que le gustan a él. Más, viste, guitarra y voz bien cerquita de la gente.
1: Okay.
2: Él es fan de ese tipo de experiencias. Así que, bueno, cafeteamos, comimos cosas ricas.
1: No falta nada, falta un mes para ese show.
2: Falta un mes nada más, están las entradas disponibles en Quality.
1: Qué bueno.
2: Pero entren al Instagram de Cadena Hit, que es @CadenaHit, y ahí lo van a ver. Muy lindo su look, también tenía una remera divertida. Bueno, buen tipo, así que la pasamos muy bien.
1: Bueno, me alegro.
2: Un café con el ruso.
1: ¿Y los chicos, los oyentes, qué hacían? ¿Los miraban mientras ustedes jugaban el truco?
2: No, después le preguntaron ellos, contaron cómo fue que con una canción... Mirá vos, esas cosas que no las sabíamos nosotros. Nos enteramos ahí cuando Mateo les preguntó.
1: Ok.
2: Cómo se habían conocido, en qué los unía conociendo Rusia. Y él, el novio, el chico, es contador, todo estructuradito así, y contó que...
1: Tenía una camisa.
2: La conquistó con una canción de Conociendo Rusia. Y entonces Mateo le dice, ¿cómo se llama la canción? No, dice, el nombre no me lo sé, pero es así. Y empezó a cantarla.
1: Ay, no.
2: Y le dice, y te felicito porque yo pensé que tus canciones eran más fáciles de tocar, y no, son complejas musicalmente, le dijo.
1: Ah, pero
2: el chico
1: era
2: contador.
1: Era un contador con una coraza, pero con una estructura de artista, digamos,
2: de artista,
1: por
2: de
1: dentro.
2: Artista. Sí, sí.
1: Latía su corazón
2: lindo.
1: De artista.
2: Sí. Y Nati me parece que
1: era
2: chica. ¿En
1: qué edad más o menos los noviecitos?
2: Tenían pinta de 30 años.
1: Ah.
2: Le firmó el disco. Ellos fueron con el CD, ¿entendés? Tipo, le firmó el CD.
1: Me encantó.
2: Así que bueno, chusmelo ahí en el Instagram, que estuvo linda
1: y
2: la
1: escucha,
2: nota.
1: Está, hay un reel y después va a haber un YouTube.
2: No creo, creo que queda solo en ese reel de...
1: Bueno.
2: De Instagram.
1: Bastante, demasiado.
2: Y sobra con eso,
1: sobra.
2: Dura 2 minutos, así que...
1: Ah, un reel generoso, generoso.
2: Y pongan like.
1: Ok. Ya mismo le voy a poner, voy a entrar ya mismo.
2: Fíjate.
1: Para ser como buen lindo. Compañero. Cadena EAT.
2: Qué lindo, me gustó.
1: Yo sigo Cadena Hit, man. Lo tengo
2: seguí,
1: que seguir.
2: Sí, lo tenés que seguir, por favor.
1: Sí, creo que lo sigo. Sí, siguiendo. Bueno, menos mal. Cadena Hit. Aquí está, Mateo Sujatovic. A ver, Luke... Ah, un look muy Sujatovic, digamos.
2: Sí, con
1: que
2: una
1: es medio
2: remera.
1: Over, pero no over, ¿viste?
2: Sí.
1: Es
2: sí.
1: Como que ahí estás vos, hay gente, vos con los hombritos
2: son
1: descubiertos.
2: Me hace acordar un poco a Lucra, no sé si es como la boca, los dientes, algo de Mateo
1: sí.
2: Sujatovic.
1: Boca grande tiene una boca, digamos, más grande.
2: Podría ser un primo de Lucra.
1: Un primo grande de Lucra, el primo indie de Lucra.
2: Sí, podría ser, totalmente.
1: Bueno, me encantó. Ahí está en Cadena Hit, véanlo, que está genial, dale.
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0: sonando BTS con Come Over, lo que estamos escuchando. Esto es Cadena Hit 91.9 desde Córdoba Capital. Estamos en Leones, hola la gente de Leones 106.9, hola Las Heras Santa Cruz 99.9 y hola Alvear Mendoza 105.5.
1: Y hola Facu, que está escuchando la radio, mi Facu Facu.
0: Ah, hola.
1: Hola Facu y hola
0: Zona
1: Caro.
0: Sur. Hola Caro.
1: Un beso grande, están ahí.
0: Se hizo la chupina hoy.
1: Se hizo la chupina el Facundín.
0: ¿Qué hace Facundo?
1: Y ya estaba con mucho sueño y bueno, por primera vez que falta un día al cole, una vez.
0: La verdad, increíble. Has roto una lanza en la vida de tu madre, Facundo. Hoy, anótalo en tu agenda imaginaria, porque la verdad, romperle la voluntad a este sargento para que te deje faltar a la escuela.
1: Si esto no se va a volver a repetir, hijo. Así que disfrutá ahí con Caro en casa. Un besito.
0: Ya lo va a repetir él solo y se va a escapar. No, pero bueno, en mi
1: no
0: casa.
1: No idea vos.
0: Vos sabés que a mí me decían, quédate, prefiero que te quedes en casa. No sé qué tenía miedo que hiciera yo. Bueno, la verdad que.
1: Que vayas a varar ahí por
0: claro, que vaya a dar vueltas. Me dice, yo prefiero que te quedes acá que andes, que no te hagas la chupina. Así que tenía como unos permitidos para faltar.
1: Mira qué bien.
0: Y una vez me acuerdo como que me había hecho mucho, mucho, mucho la chupina y clavé como un acting, como diciendo de que estaba. Se está enterando ahora mi papá, capaz, 40 años después o 30. No, ¿cuánto te dije que cumplo de 25?
1: 25 años de egresado.
0: Claro, le clavé como un acting llorando, de como que me sentía mal en la escuela.
1: Ajá.
0: Y era mentira, era porque estaba muy apretado con las materias, estaban tomando
1: claro, no quería
0: mucho,
1: ir,
0: mucho oral, digamos. Estaban haciendo
1: tanta
0: mucho.
1: Exigencia, esa escuela.
0: Esa escuela muy exigente, la verdad.
1: Miguel,
0: que sí.
1: Miguel Montserrat, un beso.
0: Asumió la nueva directora el otro día.
1: ¿Le está yendo bien? ¿Sabes algo? Bueno,
0: sí.
1: Te vas a enterar en los 25 años
0: le
1: de egresado.
0: Le está yendo bien, le está yendo bien. Sí, sí, le está yendo bien. Hubo un acto, los vi a mis compañeros. ¿Te los mostré?
1: Sí, me los mostraste.
0: ¿Estoy mejor o no?
1: Sos de los que está mejor conservado, te quiero decir. No porque seas mi amigo,
0: no,
1: pero
0: no,
1: muy bien.
0: Hay uno del turno tarde bastante bien, te digo, pero que no era como del turno mañana. El resto.
1: Pero te digo, que no estén tan canosos, que tengan
0: bebé.
1: Pelo y no tanta
0: no,
1: panza,
0: no.
1: Ya es todo un logro.
0: Pero,
1: te digo.
0: No, pero hay muchos que ya pasaron por la.
1: Ah, pasaron por
0: el implante. Ya están por implante.
1: Mirá.
0: Implante, dentadura, bueno. Estarán,
1: sí, la vida.
0: Algunos nos pondremos un poquitito de Botox, qué sé yo, cositas.
1: ¿Vos te vas a poner Botox para ir a la juntada de los 25 años?
0: Yo ya me
1: hay que ir como bien.
0: Hoy sale mi promo de Botox, denle likes, en serio, muy buena, sí, muy buena.
1: Ay, Andrés.
0: Para la juntada de los 25 me voy a hacer todo, la verdad.
1: Tenés que llegar para que cuando después se vayan tus compañeros digan, che, qué bien que está el Andrés Mansur.
0: Es la radio, es
1: lo
0: la
1: bien
0: radio.
1: Conservado
0: y
1: que
0: bueno,
1: está.
0: Que digan, wow, bueno, pero él se debe como a la
1: no
0: radio.
1: Va a faltar el que va a decir, está así porque no tuvo hijos.
0: Claro, entonces, obvio que van a decir.
1: El que tiene hijos. Te machaca
0: pero
1: con eso.
0: Me chupa 3 kilómetros.
1: No, tranquilo, de, tranquilo.
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0: ¡Qué temazo, por Dios! Son temazos, son hitazos, por eso suenan en el viernes de hitazos de Cadena Hit. Acá hasta la medianoche, las mejores canciones. Esto es Seguridad Social, quiero tener tu presencia.
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0: Escuchen, y es importante este dato también. El domingo todos los colectivos de Córdoba, vayan o no al Kempes, llevan a los chicos gratis. Cosa de que si vos querés festejar el Día del Niño con tu familia, irte a un parque, irte al Suquía, dar una vuelta,
1: no
0: los niños no pagan, sube, o sea... Entran, van los chinitos corriendo adelante, ¿entendés? Van a... Y vos, y decís, bueno, déjame pasar, capaz que te dejan pasar también. Yo haría eso.
1: Ya metí, lo que pasa extra.
0: Bueno, un extra. Decís, dale.
1: Dale la mano, te agarra el codo.
0: Bueno, pero acuérdense, transporte gratuito es bárbaro. Esto para que vayan al Kempes. Y te digo, todos los polideportivos que me encanta nombrarlos. Villa La Tela, El Chingolo, Panamericano, Corral de Palos, Los Algarrobos, Matienzo, General Bustos y Bajo Pueyrredón. Y también en los parques educativos que son norte, sur, sudeste, todo eso, ¿no?
1: Hermoso, nos vemos ahí.
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0: Qué temazo este reggaetonazo, preparándose para esta noche, los que vayan a estrenar ropita. Está fresca la noche, pero bueno, hay un guardarropa seguramente si te vas a bailar y después te pones nada, perrear a lo loco. Qué lindo, con Ozuna. Esta canción se preparó y vos estás ahí, viste, como abajo, todavía las rodillas te responden y estás meneando de un costado para el otro con un trago en la mano. Algo que tenga una Absolute, qué sé yo, una Speed. Qué hermosura, quién pudiera, ¿no?
1: Quién pudiera, espectacular.
0: Modern Talking antes con Brother Louie, también otro temazo. Y vamos a las noticias, ¿te parece?
1: Vamos a las noticias. En un ratito les contamos cuál es la historia cornuda dolida de la semana.
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0: Principales títulos de la hora 11.
1: Una protesta en Aeroparque genera demoras en el inicio del fin de semana largo. Trabajadores reclaman la reincorporación de un delegado despedido por GPS, empresa tercerizada de Aerolíneas Argentinas.
0: Choque múltiple en la ruta E53 a la altura de Las Corzuelas, lo reiteramos. Este siniestro ocurrió a la altura de la rotonda con la colisión de tres vehículos. Cinco personas fueron asistidas y derivadas al Hospital Regional de Unquillo.
1: En deportes, Instituto visitará a Central Córdoba de Santiago del Estero. El partido entre la Gloria y el Ferroviario es mañana, 8:15 de la noche, en el Estadio Único Madre de Ciudades.
0: Tenemos una mañana bastante desapacible en Córdoba, para decírtelo elegantemente. Cubierto con neblina el cielo, la temperatura 8 grados 6 décimos, la humedad del 94%, viento del noreste a 6 kilómetros por hora.
1: La máxima pronosticada para hoy es de 13 grados con cielo cubierto todo el día.
0: En toda la Argentina, hora 11, 8 minutos.
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1: Esta que viene ahora la llevamos todos en el corazón, me parece.

0: grandes, grandes canciones en este viernes de hitazos. Son las 11 de la mañana con 16 minutos. Es la versión de Tan Biónica con Calamaro haciendo Flaca en el Estadio Vélez. Hoy es 14 de agosto, tenemos 9 grados de temperatura en Córdoba y mirando un poquito el mapa de nuestra ciudad, de la capital cordobesa, bueno, tenemos toda la zona de Plaza España, Poeta Lugones, Chacabuco, con mucho tránsito que es habitual en este viernes, circunvalación con tránsito fluido, pero a la altura de Parque Don Bosco, de Barrio Chato Carreras, por allí, tenemos algunas demoras en el anillo externo de circunvalación. El resto bien, la Colón con tránsito fluido, salvo a la altura de la Plaza Colón, que ahí habitualmente se congestiona un poquito la mano que viene hacia el centro. Lo demás, todo tranquilo. Así que mientras vos te movés y disfrutás buenas canciones, acá te esperamos en la Gite, en nuestro número de WhatsApp, que espero que ya lo tengas agendado en tu teléfono, 351-519-9917.
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0: Mariana, Andrés, ¿cómo les va? Buen día, los escucho desde siempre, estoy muy contenta con ustedes dos. Escucho La Cornuda Dormida, pero en realidad todo el programa, desde las 9:20. Escucho un ratito a Flavia y después sigo con ustedes hasta la 1:00 p.m. Después la música me parece genial, en realidad la música, todo lo que ponen de música y me parece muy bueno. Estamos totalmente informados con una música que, tranqui, a mí me gusta. Bueno, espero que sigan así, que pronto llegue tu casamiento, Mariana, que Andrés siga bien y que nos puedan seguir acompañando todos los días.
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0: Taylor con I Knew It, I Knew You a las 11 de la mañana, 26 minutos. Hoy es 14 de agosto, un beso grande a la gente que está cumpliendo años. Que somos Tauro ahora, no sé, Leo, ¿no?
1: Leo. Estamos Leo. En temporada de Leo.
0: Son bravos los leoninos, me han contado.
1: Son líderes, muy líderes. Muy líderes. Muy como...
0: Y vehementes.
1: Corazón del zodíaco, centro del zodíaco, no sé qué.
0: ¿Irascibles o no?
1: Como el sol del zodíaco.
0: A ver,
1: sería irascibles.
0: Y son
1: muy líderes y muy generosos. Cuando no les das bola o no se sienten protagonistas, me parece que se atacan un poquito.
0: Ah, le voy a preguntar a la IA, mira. A ver, no lo manejo muy bien todavía. ¿Cómo es la gente de Leo, el signo? Soy mi mamá. Bueno, soy mi mamá preguntándole.
1: Sí. Bueno, suena nuestra amiga Celine Dion con esa voz tan hermosa, de cornuda dolida. ¿A vos te rompieron el corazón? 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
0: Te podés hasta como disfrazar de Gregoria Matorras, que es una calle que está ahí cerca de los mis viejos en el cerro. ¿Que sabes quién es Gregoria Matorras?
1: No.
0: Te tomo clase. La madre de San Martín.
1: Ah.
0: Sí. Y tenía
1: Gregoria.
0: Gregoria Matorras.
1: Mira,
0: y la hija era Escalatita. ¿Cómo era que se llamaba?
1: Mariquita, no.
0: No. Pará. San Martín hija. Ay, ¿cómo se llamaba la hija? Pero era algo así como chiquitita. Pará. San Martín hija. Por si las dudas, porque no solamente granaderos. Merceditas.
1: ¿Cómo? Mercedita.
0: Merceditas.
1: Bueno.
0: Que nació en Mendoza, mira vos. Merceditas nació en Mendoza.
1: Chicos por ahí y por allá. Así que para festejar todo lo que quiera festejar, pasa por Natiplast Cotillón, Cortada de Israel 28, que va a premiar a la cornuda olida de la semana, que hoy no hay votación del público. Hay una mejor cornuda que ganó por unanimidad en nuestro comité.
0: Sí.
1: Que es la que leíste vos ayer, que fue espectacular.
0: Espectacular. La gente por ahí dijo que era medio larga. Fue extensa, la verdad que
1: pero
0: sí.
1: Pero fue buena.
0: Pero bueno, tómense un tiempo cuando la publiquemos en el Instagram, en el finde. Total, es finde largo. No me vas a decir que estás tapado de obligaciones. Y ahí te pones, qué
1: mientras
0: sé
1: te
0: yo.
1: Te estás tomando unos mates en la cama, mañana a la mañana, pones cornuda olida y te reís un
0: cuando
1: rato.
0: Cuando lo publiquemos en el Instagram, va a estar en nuestras redes. Viene Sujatovic y después cornuda olida. Le vamos a dar repost y...
1: Bueno, ¿tenemos los datos escuchan de la persona que ha mandado esa historia?
0: Espero que sí.
1: Y se gana un voucher para gastar en Naty Plus de 50.000 pesitos.
0: Bueno, ¿estás lista para hacer ad honorem un grito hoy ad honorem?
1: Bueno, dale, a ver, te cobro.
0: Dale.
1: Uno no te cobro.
0: Dale.
1: No, está ida.
0: No, necesita descanso.
1: Necesita tomarse el fin de largo con
0: el fin de largo. Me parece que el lunes no hagamos, así se recupera.
1: Viste que está el borde, está el filo,
0: sí.
1: Con esta humedad.
0: Necesita descanso el grito Celine. O una...
1: Pero no llego al tan agudo.
0: ¿Cómo se llama la que nos hacía el médico?
1: Alipsia.
0: No, ah. Alipsia es la fono, cuando te mete la camarita.
1: Yo no me quiero volver a hacer eso.
0: Bueno,
1: estudio.
0: Yo te digo que hace falta.
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0: son 91 nuevos.
1: Yo era poesía y no sabías leer.
2: Alejandro Sanz y Edel Muñoz. Yo era poesía.

0: Ah, y esto tiene mucho que ver con lo que va a pasar el finde, pero también tiene mucho que ver con lo que va a pasar hoy, ahora, en nuestro concurso Oyente Posta, porque la palabra clave, la última, la que forma la frase, Cetrogar, la que la corona, es...
1: ¡Pip! Kempes.
0: Palabra clave de hoy viernes, y habilitamos el hashtag posta, numeral posta, tu teléfono, desde el mensajero, desde el WhatsApp también, nos mandás eso y nosotros elegimos, va, el sistema en realidad aleatoriamente elige un número de teléfono, te llamamos y te ponemos a prueba y nos decís la frase completa, que hoy se completa con la palabra pop.
1: Kempes.
0: Listo.
1: Me encantó, y en el Kempes, tengo,
0: van a estar los Caligaris.
1: Van a estar los Caligaris.
0: No quiero hablar mucho por la señora de ayer.
1: Claro.
0: Bueno, concurso Oyente Posta. Empiecen ya, ya, ya.
1: Ya mismo, ya hashtag mismo. Posta, dale, qué lindo.
0: ¿Qué dijiste? Horas. Gente posta.
1: Hashtag posta.
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0: Romantic Style in the World, amigos. Esto es Niga con Te Quiero a las 11 de la mañana con 44 minutos. ¿Qué temperatura tenemos en Córdoba capital? Te cuento ya mismo. A esta hora 9 grados. No se va a mover demasiado el termómetro. Hoy un día bastante así como para colchita de plush. Me gustaría tenerlo de polar, aunque más no sea. Pero me gusta cuando sale recién lavada. Qué lindo es llevar las colchas por ahí al lavadero.
1: Ay, sí.
0: Te las devuelven perfumadas,
1: perfumadas,
0: como hasta más suaves.
1: Sí, te juro.
0: Solo una vez, una me destruyó un cubrecamas que tenía nombre. Se llamaba Marcela Tiner, ¿te conté ya?
1: Sí.
0: Que yo lo había comprado en Bombas, en un lugar mega, mega de decoración. Y mis amigos me cargaban porque salía carísimo. Y me dice, ¿qué te pensás, que sos Marcela Tiner comprando eso? Y de ahí quedó Marcela Tiner.
1: Claro.
0: Pero era,
1: cubrecama Marcela Tiner.
0: Era lleno de color, me daba vida en la pieza, lo amé.
1: ¿Y te lo destruyeron?
0: Me lo destruyeron porque ya estaba, digamos, viejito.
1: Claro,
0: ¿viste? Bueno. Cuando ya las costuras están medio, entonces sí, en un lavado como que se le fue toda la cosita de adentro.
1: Ah.
0: Pero era lindo porque como al ser brasilero estaba justo en la medida de que no te daba calor. Tenía
1: claro,
0: poquito peso, ¿entendés?
1: ¡Qué lindo!
0: Muy lindo. Y muy, te hubiera encantado la estampa, era muy brasilero.
1: Está hermoso.
0: Muy lindo, muy lindo. Bueno, voy a volver algún día.
1: Sí, tenés que ir y
0: a comprar otro Marcelo
1: Dinero. Para Andrés de su casa.
0: Un Juanita Viale ahora voy a buscar.
1: ¿Saben qué les quiero contar yo? Vieron que todo lo que tenga que ver con el hospital de niños, a mí me mueve el cuore, me encanta. Y estamos preparando ya la campaña de Conejos Solidarios, que es nuestro grupo solidario con el que hacemos cosas. Semana que viene, no, la otra, lanzamos nuestro combo de productos a la venta para que la gente lo compre y nos ayude a transformar un área del hospital que este año va a ser el vacunatorio. Pero antes de los Conejos Solidarios, viene otro evento muy importante en el Hospital de Niños que Ale Bellini me comparte la información, que es una maratón solidaria que se va a hacer el domingo 6 de septiembre, domingo 6 de septiembre a las 8 de la mañana. Y se pueden correr 2 kilómetros, 5 o 10. Y el costo de las inscripciones va en donación al Hospital de Niños. Lo organiza la fundación, la vieja fundación del Hospital de Niños, con la Universidad Siglo XXI. Y acá tengo los precios, por ejemplo. Para correr 2 kilómetros, la inscripción cuesta 24 mil pesos. Todas cuestan 24 mil pesos. Corras 2 kilómetros, 5 o 10 kilómetros, eso es el costo. Así que bueno, pueden entrar o al perfil de la Siglo o poner ahí maratón solidaria.
0: Pasen la
1: solidaria
0: data a sus amigos runners, a la
1: gente
0: que anda en
1: esa. Runners, que por ahí se anotan en algunas carreras cortitas.
0: Claro, y esto está bueno porque tiene sentido de donación para
1: exacto,
0: el Hospital de Niños.
1: Está muy bueno. Es el domingo 6 de septiembre, se va a correr en Córdoba y bueno, la inscripción entonces es a beneficio de nuestro querido hospital.
0: ¿Y
1: que
0: dónde se puede buscar más data o algo, inscribirse?
1: Y pueden entrar a la Siglo XXI.
0: Ah.
1: O al Instagram de Fundación Hospital de Niños, que ahí debe estar toda la data para inscribirse. También pueden como hacer tipo dono pero no corro. También
0: claro,
1: si quieres podés hacer un aporte.
0: Está buena esa.
1: Y no corres.
0: Muy bueno, muy bueno que esté esa chance.
1: Apoyar esa
0: claro,
1: causa.
0: Apoyar la causa.
1: Así que bueno, todos invitados, los runners.
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2: Y una gran audiencia en todo el país hacen Hermosa Mañana.

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0: escuchando IA de los Tipitos, lo que vamos disfrutando esta hora. Antes era Despechá de la Rosalía.
1: Bueno, con el hashtag Fin de Largo, estás participando por pases dobles para ir a Cines Dino, a ver buenas películas. Gracias, Cines Dino, por estar toda la semana, todos los días con nosotros. Y también con el hashtag Posta, ya te estás anotando por WhatsApp o por el mensajero para ganarte 400.000 pesos en Cetrogar.
0: Se viene la última hora y suena tu teléfono, anda poniéndolo en función que vibre, sonar, suene, que te haga alguna señal, algo, para que no pase desapercibida la llamada. Si es que mandás Posta, podés hacerlo por el mensajero de la radio, o tenemos un número de WhatsApp que hemos inaugurado esta semana. Es el flamante WhatsApp de Cadena Hit, 351-519-9917.
1: Me encantó.
0: Bueno, y ya con eso...
1: ya estamos. Si viene también un salpicón de hitazos.
0: No tenemos una parrillita,
1: hoy,
0: algo para comer. Me gustaría comer que hoy una parrillita.
1: ¿Una parrillita?
0: Qué rico.
1: Ay, quién pudiera.
0: ¿Quién pudiera? Ah, tengo una pregunta para hacer, porque quiero...
1: A ver.
0: ¿Viene una, alguna...? El otro día pregunté y mi familia ya me... ustedes, yo les agradezco que no me miren mal, porque ya mi familia como me miran como diciendo... ¿Qué estás preguntando tanta pelotudez junta, entendés? En la mesa del de... Yo quiero una bandeja,
1: sí,
0: como
1: una
0: las
1: bandeja,
0: que se ponen las brasas, pero para el asado, ¿viste? Que me molesta que se enfríe el asado. Me encantan esas que se llevan así.
1: Ah, sí, sí,
0: bueno,
1: sí, sí, que tiene el carboncito,
0: que
1: adentro,
0: el carboncito
1: y arriba
0: adentro
1: le apoyás la fuente.
0: Pero no quiero que tenga carboncito. Quisiera que tuviera alguna resistencia, que se cargue con USB. ¿Vendrán? Estoy seguro que tiene
1: seguro
0: que venir.
1: Seguro que en los chinos está.
0: Tiene
1: Yo
0: que venir.
1: Yo tengo la que es para la baña cauda.
0: A ver.
1: Pero tiene, viste que viene el típico como con el braserito abajo, o con, que le pones como un algodón.
0: Un algodón embebido en alcohol. Sí.
1: Y si no, también vienen unos que es como una estructurita así como de...
0: metal.
1: De hierro, de metal.
0: Sí.
1: Y tiene como un portavela. Entonces vos abajo le pones, por ejemplo, tres velitas de esas chiquitas blancas.
0: Ajá.
1: Que también venden acá en el centro, en los chinos y demás.
0: Claro, pero
1: tuc,
0: una...
1: tuc, tuc. Y vos arriba le apoyás la fuente y esas velitas mantienen más o menos calentita la... Pero bueno, no es lo mismo.
0: Es lo mismo, es la misma tecnología que el algodón embebido,
1: claro,
0: en alcohol.
1: Claro, pero con velitas.
0: Pero con velitas, que te queda como más cheto,
1: queda lindo,
0: digamos.
1: Queda lindo,
0: queda lindo.
1: Heredé una de mi mamá que es así y la tenemos en Potrerillo. Y por ahí decís, che, bueno, haces unos tallarines. Viste que
0: sí,
1: la pasta fría a mí no me gusta comer.
0: No, se reenfría, es verdad.
1: Entonces llevas la fuente con los tallarines a la mesa y lo pones sobre esa estructura y te mantiene la velita. No es que se va a poner a hervir la salsa.
0: No, pero se mantiene
1: calentita.
0: Nosotros,
1: con una tapa y...
0: Por ejemplo, cuando comemos las pastas es la típica. Para repetir, hay que ir al microondas. Levantarse de la mesa.
1: Fea comer la pasta fría.
0: No, es fea. Es feo.
1: Una lasaña fría en el centro. No, me
0: Bueno,
1: mal.
0: Avisen si hay esas. Serían como unas bandejas térmicas.
1: Si alguien sabe
0: térmicas,
1: dónde lo venden, claro.
0: ¿Dónde lo podemos
1: una
0: conseguir?
1: Con calentador.
0: Para el asado. Porque a mí me gusta como pinchar.
1: ¿Pero vos vas a hacer asado o vas a tener asado?
0: Pero obvio que voy a hacer asado. Pero obvio, si tengo un asador, no es guau, el asador de Messi o el de Adorni, que era el mismo, pero va a ser un asador más o menos Lázaro Báez, digamos. No, mentira, no sé de quién.
1: Pero no te tenía vos ahí al frente del asador.
0: Pero, mamita, yo fui fogonero del grupo Juan 23 de los Boy Scouts.
1: Bueno, te tomo la palabra, espero que me invites cuando tengas a Andrés.
0: Tesorero primero,
1: okay.
0: Después fui fogonero de la patrulla. Creo que éramos las panteras.
1: Ah, mirá.
0: Sí.
1: Un loco bárbaro.
0: Un loco bárbaro.

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0: Morrissey y Leo García, lo que estamos escuchando, música de por acá, como conociendo Rusia, que está el cafecito que se tomó Mariana con Sujatovich ayer en el Quality, en ¿sí? nuestro reel de Instagram para que lo vean, Cadena Hit en Instagram, y vamos a hacer un pequeño salpicón de hitazos con Conociendo Rusia, que se van a estar presentando en septiembre en el Quality, el 18.
1: Va a estar buenísimo el nuevo show de Mateo, de Conociendo Rusia, una banda que ha crecido muchísimo, muchísimo en los últimos años, un Mateo que viene de una familia de músicos,
0: pianistas,
1: fanático,
0: ¿no?,
1: del fútbol, fanático de Boca.
0: Él toca todo un poco.
1: Él toca un poco de todo y sí. De hecho te tiro un dato de este recital que se viene, que me dijo ayer que va a tocar un poquito de todo. Ajá. Él va a estar un poco en el piano, después agarra la guitarra, después va a agarrar así como un poco de percusión.
0: Me gusta.
1: Así que va a ser lindo, están las entradas a la venta y hacemos un pequeño salpicón de hitazos con lo que más nos gusta de él, ¿querés?
0: Dale.
1: ¿Qué elegiste vos? A ver.
0: Yo elegí, bueno, la primera es la que hacen con Miranda, que es una de las últimas, que se llama Triste. A ver, ¿qué está? Me encanta cómo arranca.
1: Sí, medio ochentoso.
0: Triste.
1: O setentoso.
0: ¿Viste como el video? Que están como en unos edificios.
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0: Esto creo que es de Hotel Miranda 2.
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0: Lo pusimos en la radio, pero después lo dejamos de poner, así que me gusta. Y me encanta porque pega muy bien Miranda tranqui con Conociendo Rusia.
1: Sí, me gusta.
0: Triste. No es la más conocida, pero me gusta. ¿Con qué vas a ir?
1: Muy
0: ¿cuál
1: linda.
0: Va a ser
1: a mí
0: tu opción
1: número
0: uno?
1: Una de las canciones
0: uno?
1: Que más me gusta, o una de las que primero me gustó de aquellos años de Mateo, se llama Bruja de Barracas.
0: A ver.
1: Quienes les gusta este artista van a disfrutar de esta canción.
0: Vos sos más fan verdadera.
1: El estribillo es bárbaro.
0: Medio blues, me gusta.
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0: ¿Te sentías sensual escuchando esto? ¿Qué?
1: No sé, me gusta. Mientras acomodo mi casa, me gusta esto.

0: Qué lindo, me gusta. Una metáfora, además, se le hizo como una chica de barracas, obvio. ¿Eh?
1: Exacto. Vibra esta canción, me gusta.
0: Es lindo. Además, bueno, Barracas es un barrio medio ahí como... He ido yo a unas fiestas, ¿sí?, de Barracas.
1: ¿Cómo es Barracas?
0: Y es como un barrio que te dicen tener cuidado. A mí siempre me llevaba el taxista, che, tenés cuidado acá, venís. Y yo iba chocho de la vida. Es como un barrio medio under,
1: under
0: y más trash, digamos.
1: Ajá.
0: Que está de retiro como para el frente.
1: Me da miedo
0: y metiendo
1: trash, pero bueno.
0: Sí, bueno, pero de noche.
1: Pero hay de todo.
0: Es como de casa.
1: Aparece lo trash.
0: Medio industrial, no sé cómo decirte.
1: Bien.
0: Como de paredes negras, viste, y galpones. Y
1: portones misteriosos.
0: Y portones misteriosos.
1: Bueno, ahí tenemos tema 1 y tema 1. Triste y Bruja de Barracas. ¿Y tu tema 2?
0: Y mi tema 2 es este.
2: 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A la vez.
0: Qué hermoso cuando encontrás un cuerpo que vaya con el tuyo a la vez. Esa sincronía, ¿no?
1: Mira ahora cómo continúa este tema, es hermoso.
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1: Eso tienes conociendo a Rusia. Todas estas conexiones.
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0: Es súper cool, la verdad que sí.
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0: Bueno, ese es el número 2, mío a la vez. Porque es muy lindo tu cuerpo y el mío a la vez. No hay cosa más hermosa, por ejemplo, que sincronizar la respiración.
1: Sí,
0: con la otra persona.
1: Lindo.
0: ¿Te pasó alguna vez?
1: Sí, sí.
0: Viste que uno juega, uno ya está tan encachilado que querés hasta respirar igual. ¿Viste? Querés como
1: tóxico.
0: Tipo pechito así, pechito con pechito, y digo, ay, respiremos juntos.
1: Ay, pará un poco.
0: La gente lo hace.
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1: Bueno, y el tema número 2 de Conociendo Rusia es Quiero que me llames.
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0: Esta me re gusta, ¿eh?
1: Esta es la que tiene el contestador. Hola, ¿te comunicaste con Mateo?
0: ¿Ah, sí?
1: Sí, me encanta esa parte del contestador.
0: ¿Y por qué no la pusieron? La cortan. Viste, los odio a los musicalizadores cuando cortan la intro, pero bueno.
1: No, que está como en el medio de la canción.
0: Ah, bueno, no dije nada, los amo a los musicalizadores.
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1: Es buenísimo, dejar un poquito.
0: Bueno, vayan votando. ¿Cuál ponemos completa? ¿Cuál les gusta a ustedes más? La de Miranda, triste. A la vez, tu cuerpo y el mío a la vez. La bruja de Barracas también me gustó, un poco de blues, porque es distinta. Y esta quiero que me llame.

0: escuchar el contestador.
1: Y para mí.
0: Ah, sí.
2: Una canción. Muy buena.
0: La tengo la canción. Me gusta, es medio Manuel Wirtz, te digo.
2: Medio Manuel Wirtz, medio Coti, tiene como... Tiene un poco de todo con
0: ese
2: de
0: Rusia. Pero es ellos.
2: Ahora va a venir lo de Mateo.
0: A ver, a ver.
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0: viene, en algún momento viene.
1: Es como que todos sus temas son como de departamentos lindos, limpios y como de una cortina de color donde entra una luz cálida, lindas. Con unas plantas lindas.
0: Sí.
1: No tan grande ni nada ostentoso.
0: Nada ostentoso, pero cool, un depto cool.
1: Un depto cool con cositas lindas, con muebles mid-century.
0: Exacto.

0: así llegaban a ser la vieja de Titanic esperando el contestador.
1: 80 años después.
0: Bueno, me parece que... A ver, ¿de dónde está el... para? No, que quiero escuchar el contestador. Me parece que lo han cortado estos desgraciados, ¿vos sabés? No. Salvo que sea el final.
1: Capaz que era el final.
0: Quedan 10 segundos, Mariana. 7, 6, 5 y termina
1: no,
0: diciendo
1: al principio, bueno.
0: Bueno, no importa.
1: No importa.
0: Si llega a ganar, lo ponemos con contestador, si es que está.
1: ¿Qué quieren escuchar de Conociendo Rusia? ¿Uno a Mansur, uno a San, dos a Mansur o dos a San?
0: Bueno, voten, metemos una de Katy Perry, porque todavía la tanda no lo podemos poner.
1: Como Verde Flor, porque sobre gustos no hay nada escrito, así que gracias Verde Flor, que acá estamos mateando con vos.
0: Exacto, Verde Flor. Me voy a comprar este fin de semana, me hacen falta muchas yerbas, voy a ir a la góndola.
1: Bueno, base... pueden mandar también acá a la radio, Verde Flor.
0: Sí, bueno, pero... Yerba Verde Flor, primero, lo primero auspició Salpicón de Gitazos, voten al mensajero. Dale, no siempre que te demos algo. Votá, claro.
1: Tiene que ser a cambio de algo.
0: Todo tiene que ser
1: a cambio.
0: Qué interesados que son, por favor.
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0: Qué bueno, para nada más lo que estamos escuchando, Dos Margaritas. Son las 12 del mediodía con 35 minutos. Hoy la verdad que no está para hacerse el light, pero bueno, cada uno va eligiendo su menú de mediodía. ¿Qué comen ustedes? Un estofadito, ¿sabes cómo?
1: Yo me parece que voy a comer lo que me quedó del pastel que hice ayer.
0: Qué bueno.
1: Viste que yo no tengo problema y estaba tan rico que voy a comer un poquito más de eso hoy. Listo, lo caliento en el micro y chau.
0: Pero calentarlo en el horno mejor.
1: Vos decís, ¿no se va a secar mucho?
0: Se va a secar, es cierto.
1: Un poco se seca.
0: Y pero viste, está bueno si le echas como un poquito de agua con la pava. Eso.
1: Puede ser que ayude.
0: Ayuda.
1: Después se evapora.
0: Porque lo que no me gusta del microondas es como que tendría que venir un microondas, que también tengo que comprar porque se me rompió el mío. Alguno, si alguien sabe, que caliente de los costados.
1: Y podemos preguntar en Cetrogar.
0: Ah, en Cetrogar voy a preguntar.
1: Qué bueno.
0: Porque el microondas, viste que siempre te queda como tu pastel, por ejemplo, un pastel de papa.
1: Se calientan los bordes.
0: Se calienta la papa y toda la carne molida de abajo te queda fría.
1: Sí.
0: Qué bronca que me da.
1: Sí,
0: no.
1: Micro.
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0: Que pongan los celulares en sonar, que ya estamos llamando, última
1: suerte
0: media
1: para
0: hora,
1: todos.
0: Suerte para
1: Vamos.
0: Todos, veremos qué pasa, 400.000 pesos Cetrogar y...
1: ¡Qué emoción! Hay, chicos, hay 10.000 mensajes.
0: Muy bien.
1: Este dato quiero tirar porque después la gente dice, participo todos los viernes y nunca me llaman.
0: Claro.
1: Son 10.000 mensajes.
0: ¿Por qué no me llaman a
1: que
0: mí?
1: Que entran cada viernes entre 7.000, 10.000, 11.000, 12.000, a veces cuando el pozo se acumula son más. Pero, o sea, que suene tu teléfono. Si vos no nos atendés directamente, no sé.
0: Es una picardía.
1: Es una picardía no atendernos.
0: La profesora fina,
1: ¿no?
0: De mí. Es una picardía.
1: Es mucha suerte que tu teléfono salga elegido entre 10.000 mensajes.
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0: ¿cómo te encontrás?
1: Con un cumpleaños.
2: Pórtense bien y se dan muchos mimitos y besitos así. Se mira al espejo. Qué capa que sos.

0: bien cómo vamos levantando el mediodía dedicado para toda la gente que está haciendo el día en el transporte, buscando gente, llevando gente, llevando
1: de acá para allá.
0: Llevando algunas llaves, viste, que te olvidás y la mandás en un Uber.
1: Nunca que me da. Bueno, me olvidé el papelito, me olvidé.
0: Bueno, tenés que confiar, yo lo he
1: hecho. Cabeza de novia.
0: Viste que por ahí como que no te da tanta confianza porque no estamos acostumbrados a darle algo como tan
1: de
0: importante
1: valor,
0: como las llaves de un departamento a un chofer de aplicación. Pero bueno, te lo resuelve. Vos lo vas siguiendo con la aplicación y ahí va. Y te encomendás a Dios también de que sea, qué sé yo, que no pase nada, que no te haga una copia.
1: Dios mío.
0: En el medio, qué sé yo.
1: Por favor.
0: Confiemos en la gente. The Pitch Mo, Just Can't Get Enough, lo que estamos escuchando.
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0: Vale.
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0: que no se puede creer.
1: Yo te hago el efecto.
0: Atendé. Ya llamamos, ya sacamos tres números del mensajero.
1: Es el colmo de los colmos.
0: Y no atienden, chicos, los estamos llamando por los 400 mil pesos de Cetrogar.
1: No, la gente no quiere ganar. La gente no quiere ganar.
0: Fer Barea nos pone cara de que no. El tercer número que arrojó el mensajero tampoco respondió a nadie.
1: Miren,
0: un intento
1: una
0: más
1: cosa.
0: Y si no queda por la
1: claro,
0: semana que viene, porque nos
1: porque
0: tenemos que ir.
1: Yo no les voy a hacer hora extra a ustedes para que ganen el premio. Discúlpenme que les diga.
0: Atienda,
1: yo a la una me voy. Así que si no atienden hasta la una,
0: ¿qué creer, chicos?
1: Al piste perdiste.
0: Y ahora más de uno va a encontrar una llamada perdida y va a decir, ¿de qué será esto?
1: Bueno, a llorar en el Little Field.
0: Al Campito.

0: Prato, atento Prato.
1: Atento Prato. Bueno, vamos a hablar con Camila a ver si nos atiende. Camilita, hola. Ring, ring.
2: Hola, hola.
1: Hola. ¿Qué haces, Camila? ¿Cómo anda la vida?
2: Ay, Dios. Lo decreté, lo tenía anotado en un papel. Digo, por favor, me tienen que llamar.
1: ¿Qué anotaste como bruja en papel?
2: Mira, puse. Me acaban de llamar de Cadena Hit y gané 400.000 pesos. Estoy feliz. Gracias.
1: Ya lo pone como...
0: No, sos espectacular.
1: No,
0: o sea,
1: no.
0: Es que vos sabés que eso se hace, te digo que yo eso lo hice, eso de manifestar, lo hice con una cosa que quería para mi casamiento, que no lo puedo contar, ya se van a enterar, pero, y se me dio también.
1: ¿También?
0: Y se lo había copiado a alguien. Que no me acuerdo que bien
1: pero
0: las redes.
1: Pero es muy bueno, ¿cómo es el tiempo verbal? Eso me llama
0: lo
1: la atención.
0: Lo tenés que decir, como que ya ocurrió. Que está concretado.
1: Repetínoslo, por favor.
2: Yo lo hice como, lo di por hecho.
1: Lo das por hecho.

0: ¿Cómo es? ¿Cómo me acaba...
1: Ay, no, no, estoy ¿cómo? feliz.
2: Bueno, nosotros como unos idiotas queremos saber lo único de nuevo que nos repitas. Porque
0: la frase.
2: La frase, ¿cómo era?
1: Sí. Este domingo todos al Kempes.
0: Mi amor, ah, se tira la frase.
2: ¡Bravo, ya está!
0: Sí, ya está,
2: ya está, el boroto, sí, ya está. Son y 59.
1: Otra cosita. Le mando un saludo a mi hermana Flor, que siempre estamos como locas las dos prendidas a la radio, anotando las palabras toda la semana.
0: Qué linda, Cami. Escucha, ¿cuántos años tenés? ¿A qué te dedicás? ¿Dónde escuchás la radio?
1: 25, trabajo con mi mamá en un consultorio odontológico, así que los tengo en la compu a full.
2: Gracias.
1: Y bueno, ahora estaba con el celu a full en el mensajero mandando mensajes, así que me van a retar, pero bueno, no
0: bueno,
1: importa.
0: Bueno, viste que llamamos antes de llamarte a vos, llamamos a otros tres oyentes que
2: tenía
0: ninguno
2: que ser.
0: Atendió, era para
2: entonces,
0: mí.
2: Entonces, ese papel es mágico.
1: También escuchaba que decían que tenían como 11.000 mensajes. Yo digo, sí. No, se me tiene que dar.
0: Bueno, repetimos la frase, no la del concurso Centro Hogar, sino la de tu papel.
2: Que nos interesa más, sí.
1: Ah, bueno, me acaban de llamar de Cadena Hit y gané 400.000 pesos.
2: Claro.
1: Estoy feliz. Gracias.
0: Hecho está, gracias Universo.
2: No, muy bien.
1: Para todo.
2: ¿Qué te vas a comprar?
1: Gracias,
2: ¿sabes ya?
1: Son unos genios.
2: ¿Sabes qué te vas a comprar? ¿Vivir con tu vieja?
1: Me hace falta justo un freezer, porque el que es de la propia heladera ya está explotado, se nos hace hielo.
2: Bárbaro.
1: Todo junto, así que bueno, vamos por eso.
2: Buenísimo. Uy, tener ay, un bárbaro. Extra.
0: Ay, que
2: para meter un chivito,
0: es mi sueño.
2: Yo lo voy a tener también.
0: Un freezer extra para tener ahí todas las milanesas bien ordenadas, las
1: sí,
0: pastas.
2: No,
1: y
2: pero ese.
1: Somos muchos, así que nos recontra hace falta.
2: Ese es más para meter bicho entero, ¿entendés?
0: Ay, Andrés, no.
2: Sí, y sí, no. ¿O dale. No? ¿A tu papá le gusta? Seguro que sí, un chanchito, algo,
1: sí,
2: ¿o no?
1: Sí, sí.
2: Obvio.
1: Igual, ojo, que mi hermana, como nos compartimos las palabras, me parece que me va a manguear algo, así que.
2: No, bueno, es para toda la familia, decirle que no hinche.
0: Vos decirle, te congelo las cosas, mami.
2: Claro.
0: Te congelo las cosas, hermana.
2: ¿Ella vive con vos o vive afuera, en otro lado?
1: No, vive en su casa, pero bueno, somos locas las dos de Cadena Gita, así que siempre participamos.
2: Bueno.
0: Linda. Te queremos. Te mandamos un beso grande
1: bueno.
0: Y nos vamos porque es la una y la producción se va a comunicar con vos cuando ya esté acreditado tu saldo. Tu saldo no, tu crédito.
2: Tu voucher.
1: Dale. Listo.
2: Vos tranquila.
1: Lo espero entonces.
2: Tranquila y pasá un fin de semana divino.
1: Y los escuchamos siempre, así que gracias.
2: Gracias, de corazón.
0: Gracias, Cami. Besote enorme. Buen fin de.
1: Bueno, chau. Nos vemos. Igual para ustedes.
2: Chau.
0: Ay, qué linda. Me encantó.
2: Súper, además. No, me encantó su energía. Feliz,
0: jovial.
2: Lo decretó
0: la tipa y la llamamos.
2: Mirá lo que es, ¿no?
0: Bueno, decreten. 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
2: 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El domingo nos encontramos en el Kempes. Que sea un super día de niño para todos los chicos de nuestra Argentina amada. Los amamos a ustedes también.
0: El mejor regalo es el tiempo compartido, tiempo de calidad, sin pantallas, con los niños. Vamos a poner
2: y sin paliza.
0: Gracias a todo el equipo, gracias a Fer Barea por otra super semana de
2: gracias
0: producción.
2: Fer Barea, que ya se está despidiendo de, digamos, la capitanía.
0: Ya lo cansamos.
2: Vuelve la capitana, vuelve la policía rusa que está ahí preparándose, está sacando la visa como Oreiro. Bueno, chicos.
0: Escuchen la radio todo el fin de.
2: Somos Mariana San Andrés Mansur. Bye.

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2: Viernes. Gracias por venir.

al menos en el centro de la ciudad. Esperen que me voy a asomar. Está cubierto. Ojalá. Son las ganas. Va a continuar con muchas nubes esta jornada y una máxima que es esta. 12 grados. 1, 2, 3. Sofía Reyes, Jason Derulo.

Sabrina Carpenter y su House Tour 14-13. Al Oliva está musicalizando. Está Fer Barea en la producción de la hit. Acá Eros Ramazzotti, mucho gusto. No, soy Flavia, pero a un tris. Necesito que la alergia desocupe mi cuerpo. Necesito que se vaya. Buenas tardes y bienvenidos.

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0: 14:22.
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0: Recién presentaba todo el equipo, les contaba que estaba el señor Alejandro Oliva musicalizando, el señor Fernando Barea acompañándonos en la producción, y recordé esto que digo, lo voy a traer para ver cuántos somos en la misma. A mí siempre me gusta compartir esto porque uno termina buscando aliados. Fernando Barea me regaló un rogel para mi cumpleaños de un tamaño generoso, muy generoso diría, y como no tengo autocontrol, doy fe de eso, no tengo autocontrol frente a un rogel porque para mí es la torta más rica que hay, dije, la voy a cortar y la voy a guardar en el freezer. Es como que está ahí encapsulada en el tiempo. La estoy comiendo dura como una piedra la torta. Sí, he abierto el freezer con una cucharita así. Y entonces yo quería ver cuántos somos en la misma. Frente a ese tipo de situaciones que no podemos controlar, llámese todo tipo de preparación pastelera que ponemos en el freezer como para aislar, para tratar de que no doblegue nuestra voluntad.

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extraña el paso del tiempo y será de 3, 4, 5 años. 2011. No sé, capaz que es una cuestión de la edad que uno tiene como mayor referencia de los 80, mayor referencia de los 90.

vamos a recorrer a través de las señales que replican la señal de Cadena Hit. En Coronel Suárez, en Buenos Aires, en el 98.5, en General Alvear. ¡Hola, Mendoza! Ahí estamos en el 105.5, en Córdoba Capital, 91.9.

0: y la que viene. Esta es Amada u Odiada. Esta canción es un himno. ¿O la querés ocultar para siempre?
1: Laura no está. Laura se fue.
0: Te amamos.

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0: Smith, When He's Gone.
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0: Beyoncé y Jay Seth, Morning Dew.
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2: Por si aún no lo tienen agendado, el WhatsApp de la radio es el 351-519-9917. Lo repito, si no tomaron nota, para que nos agenden y para que uno manda tantos a lo largo del día, que uno sea para La Hit. Todo el tiempo ahí, tiqui, tiqui, tiqui, tiqui, tiqui, tiqui. 351-519-9917. Si alguien necesita que lo repita, con muchísimo gusto. Y por supuesto, a través del mensajero, ambos sistemas conviven. Mensaje de Pauli. Si no de atajaditas milimétricas, hablando de cuando uno se siente vulnerable frente a una torta de extensión considerable y que sabe que hasta que no vea el final no va a poder poner una pausa. Recién conté que la frizo y la como congelada. De atajaditas milimétricas, con posibilidad de perder un diente en el camino. Bien, Pauli, te abrazo. ¿Me pasa, Fla? Voy y vengo a la heladera cada 5 minutos. Delicias del freezer, cosas ricas si las hay, tortas y alfajores frisados. La del alfajor no la conocía, la voy a... Es que no llega. No llega. Saludos para mis niños, para Lau y Guille, que están comiendo unas milanesas con fideos. Y puede ser una canción, programa Eli. Andrea también, desde el taxi, escuchándonos y sumándose a este grupo de los poca voluntad. No es muy piola el nombre, pero es la que va. Los poca voluntad. Laura, ¿qué? Qué alegría tenerlos en el WhatsApp. Es mucho más práctico, Laura, que nos escucha desde Villa María. A él,

0: Hola Flavia, este saludo es para Cristina León, que hoy cumple años. Que los cumpla feliz, que los cumpla feliz. Un beso, Cris, que la pases lindo, feliz vida, feliz vuelta al sol.
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0: Hola, buenas tardes, radio. Te habla Eduardo de Yardino.
1: Hola,
0: muy linda radio. Muy lindo los temas.
1: Qué lindo escucharte. Un beso. El 14 de agosto de 1992, él publicaba el sexto disco de estudio, haciendo de este disco uno de los discos claramente más importante de toda su carrera. 14 de agosto de 1992 se lanzaba al mercado Provócame, sexto álbum de estudio de Chayanne.

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Opa. En el viernes de Hitazos, Lenny Kravitz.

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0: canción más linda. Julieta Venegas, el presente, 11 grados 5 décimas a esta hora en Córdoba.
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0: Qué lindo escucharlos, muy lindo escucharlos. Hola Jorge.
3: Hola Fla, buenas tardes.
0: Hola.
3: Acá contando ya las últimas horas de laburo.
0: Vamos.
3: Previo al fin de largo, así que bueno, veremos qué sale. Un abrazo grande.
0: Un beso grande. Escúchense en la radio. Qué lindo. No sé si alguna vez lo hicieron, si son habitué de mandar audios a la radio o ahora a través de WhatsApp la cosa se simplifica. O si nunca mandaron un audio a la radio, escúchense. Yo lo comparto, lo paso al aire. Escúchense en la radio usted que está del otro lado. 351-519-9917. Está Juan Carlos del taxi 2252 y pide que le mandemos saludos a su señora, a Claudia, con muchísimo gusto, que está preparando sus tejidos para vender en la feria. Primer WhatsApp desde el Trébol Santa Fe, van mis saludos. Es Rita quien nos escribe. Desde Huerta Grande, desde La Calucita, un lugar muy especial para pasar un fin de semana diferente. El mensaje de Euge. Doy vuelta de página. Terminando con los pedidos de alfajores de maicena y pasta frolas. Oh, Daniela de Sal Si Puedes. Mi emprendimiento se llama Dulce Tentación. Besos para mi amorcito, para Leo. Saludos para los chicos de Alcance, en la agencia de Audax. Carlos Paz, ustedes están metiendo marcas, me las van a cobrar a mí después. Ya los voy a ir a buscar. Que están a full con el trabajo, los escuchamos todos los días. Gracias, Camilo. A ver, el mensaje de Lucas. Lucas dice, ya los agendé. Somos un montón, qué lindo. Dale, Olivia Rodrigo. 351-519-9917. Olivia Rodrigo, que ojalá agende este número, pero que también nos cante.

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0: nosotros del WhatsApp y poder comunicarnos así, verbalmente, es una belleza. Y que sigan los éxitos, chicos. Que sigan los éxitos.
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0: Danny Ocean con Ryan Castro. Desahógate. En el viernes de Hitazos. Saqué unos tickets para que viajemos a los 90. 1993.
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1: A ver, Irina, desde Belleville, dice, te escribo por primera vez, pero los escucho desde hace tiempo. Gracias. Has, desde Cosquín, está programando, si puede pasar, dice, Buscarte Lejos, de Duki. Gracias por el saludito acá en el gimnasio. Saludos, Andrea, que a esta hora nos escucha desde San Juan. De San Juan nos vamos al extremo sur de la Argentina, a Río Grande. Ahí está Ricardo escuchándonos también todos los días. ¿Cómo está la tarde, Ricardo? Nosotros estamos promediando en la Argentina, geográficamente, acá en Córdoba. Seguimos con este día gris, con 11 grados y moneditas de temperatura. La perspectiva, me asomo si quieren al fin de semana, con mañana, un sábado que le empieza a levantar la temperatura, mínima de 9, máxima de 16. Se pone muy lindo el domingo con 18 de máxima, con 10 de mínima y con más sol. Divino para la celebración de los festejos del Día del Niño. Pero me quedé pensando en Río Grande. En la oficina, Belén, escuchando la radio. Y Ceci dice, ahora los llenamos de mensajes, más conectados y acompañamos. ¿Por acá llegará alguna cadena de esas que comparten? O eso no se hace más. ¿Se acuerdan? Compartí esta cadena porque si no, 7 años de mala suerte. Eso no. No nos dejen ahí en el medio, se los pido encarecidamente. Hablando de tiempo, llegaba al puesto número 1 un 14 de agosto de 1993, este temazo. De manera póstuma, Living on My Own. Freddie Mercury.

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2: Alejandro Sanz y Edel Muñoz. Yo era poesía.

0: viernes de hitazos. Y él es Beto.
1: Claudia, buenas tardes. Bueno, te habla Beto.
0: Hola, Beto.
1: Acá ubereando, buen fin de hermosa radio como siempre. Saludos para los chicos de la vieja amistad que mañana ganamos.
0: Muy bien.
1: Gracias, Cla.
0: Muy bien.
1: Saludos.
0: Un beso grande. 4:01 p.m, 1 minuto en toda la República Argentina. Aquí Cosquín, capital nacional de las pestañas y las cejas, por Joa. Siempre quise escribir por primera vez ahora por WhatsApp. Un beso.
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2: 11 grados 2, la temperatura en la ciudad, 77% la humedad, viento del noreste a 8 kilómetros en la hora, la visibilidad es óptima y el cielo en la ciudad capital.

0: pero soy José también de aquí de Río Grande, Tierra del Fuego. Bueno, te cuento cómo está el clima acá en nuestra ciudad de Río Grande. Hoy tuvimos un día prácticamente todo el día nublado, aún sigue así, con temperaturas bastante lindas, 4 grados, sensación térmica de 2 grados. Ayer sí tuvimos un día muy frío, pero hoy está bastante mejor, así que, bueno, sin duda nos cobijamos con el calor que nos brinda la radio más popular de la Argentina. Te mando un saludo grande de aquí de Río Grande. Habla José.
1: Un beso grande, José. Gracias. Una tosecita que quedó al final. Estamos todos iguales, no te podría juzgar. No. Un beso, José. Patito a Ana Mena. Lola Índigo.
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1: Una noticia que sorprende. Los viernes no tenemos noticias, no hay panorama informativo a cada hora, pero claro, hay títulos que sobresalen del resto. Convocan a realizar bautismos comunitarios frente a la casa de Cristina y la iglesia dio su postura. El sacramento no es una ocasión para expresar opciones políticas. En las redes sociales circuló una convocatoria para celebrar bautismos comunitarios frente al domicilio de Cristina Kirchner en San José al 1111. Pero el entorno de la expresidenta advirtió que el evento no se realizará, mientras la iglesia aclaró que no se había autorizado y remarcó que el sacramento no es una ocasión para expresar opciones políticas. La cita circuló en redes sociales durante los últimos días, pero ni la Cámpora, ni Cristina Kirchner, ni los dirigentes afines a ella la compartieron. Se trataba de una convocatoria fijada para el 5 de septiembre frente a la casa de la expresidenta. Según el texto de la invitación, Cristina oficiaría como madrina espiritual en la jornada que además incluía pedidos por la consigna Cristina Libre. Convocan a realizar, reiteramos, esto no lo compartió ni la Cámpora ni Cristina Kirchner, y la iglesia también se manifestó en contra, pero la convocatoria está y es bautismos comunitarios frente a la casa de Cristina el 5 de septiembre.

0: dice la regla que si el matecito es con ruido, es que el matecito estaba rico. Eso dice la universidad de no me acuerdo dónde. Bien. Entonces el matecito estaba rico. Claro, se va con Entre Luna. 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Otro matecito más. Vamos a hacer la prueba. Si hace ruido, si el sorbito tiene ruido, es porque el matecito estaba bueno. Oh, riquísimo.
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5: Esta que viene ahora la llevamos todos en el corazón.

0: se escucha en Vélez. Y se escucha en la hit. Ahí lo cantó Tambiónica con Andrés Calamaro. Flaca. 14:24 en Córdoba. Y en todo este bendito, maravilloso y extenso país. Y ahora Andrés Calamaro tiene sus palabras.
1: Andrés Calamaro.
2: Gracias, Chano, por estas tres noches en Vélez que no vamos a olvidar jamás.
0: Algunos textitos antes de que comiencen los hermanos Gallagher a hacer Wonderwall. El de Nadia, que nos escucha en la oficina Taller de Bicicletas. El de Juan Cruz, viajando en el colectivo, dice que la tarde está hermosa para viajar. Y deja saludos. Viernes de hitazos.

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0: como en un loop. O que fuera un título ya quedado de hora, de otro momento, en desuso. Porque venimos con la misma temperatura desde que arrancamos. 11.2, la actual en la ciudad, 77% la humedad. Viento del noreste a 8 kilómetros por hora. La visibilidad es óptima, el cielo cubierto. Y para mañana, más de lo mismo. Mínima de 9, máxima de 16.
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0: No sé qué pensar, por eso es que recurro nuevamente a todos ustedes. Tengo una gran canción que honra este viernes de hitazos y una noticia que tiene relación con el artista. Pues sí, pero ¿qué no entendés, Flavia? No, eso sí, es la noticia y es lo que pasó. Es que no sé si está bueno, porque es súper excéntrico, o... No, o sea, voy al hueso porque Elton John transformó de manera literal sus rodillas, sus propias rodillas, en una joya tras una cirugía. Excéntrico como nadie, Elton John transformó sus rótulas en joyas. Se viralizó en redes tras una operación de sus rodillas. El músico pidió quedarse con sus huesos, los mandó a hornear y los transformó en un collar y un broche bañados en oro. Imagínense como una piedra, pero no, es su rótula horneada, engarzada y llevándola acá en el cuello. Que a veces la moda

0: Hola, hola Flavia, ¿cómo estás? Pero qué hermoso volver a escucharte. Te mandamos un gran saludo junto a Pelado y Chico, que te estamos escuchando en la radio. Bueno, estamos arreglando la chata, tuvimos un pequeño percance, pero bueno, lo estamos solucionando. Así que hermosísima la tarde y bueno, qué lindo volver a escucharte. Fuerte abrazo, Flavia.
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para Lidia, que está escuchándonos desde Río Ceballos. Jonathan, desde Houston, Texas. Saludos para mis amigos y mi familia que están en Villa María, Córdoba. Jonathan, que está también sintonizando la radio a la distancia. Un abrazo. Algo de AC/DC para este viernes de hitazos. Creo que es Joaquín. Me parece que es Joaquín. María Soledad, escuchando la radio con el personal.

mañana. Gracias por cambiar los sonidos del papeleo. Soy Cenati. Viajando a Fría, Santiago del Estero, para ver a la familia y amigos. Vamos a ser tío nuevamente. ¡Ay, felicitaciones! Te escuchamos en el auto.

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0: 2008. 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
0: Perdón, me dejé llevar. ¿Qué te pasó?
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siempre que los estoy escuchando, siempre que lo dicen, estoy manejando. Pero con muchísimo gusto para Jacqueline y para todos aquellos que quieren sumarse, quieren agendarnos ahí a su lista de contactos, lo que para nosotros está muy bien, es un honor. Estar ahí en tu celular es un honor, en tu lista de contactos. Pero vamos a tomar nota. Es el 351-519-9917. 351-519-9917. O como les hemos venido contando, hay otra opción que no hace falta digitar los números. Es, pones cadenahit.com desde el celu, desde la compu. Y apenas ingreses en el margen inferior, hay un botoncito que dice participa. Apretas ahí y te lleva directamente.

sonrisa para el capitán. Leo Messi volvió a los entrenamientos con el Inter de Miami después de jugar unos minutos el pasado miércoles, apenas horas después de regresar a Miami tras pasar unos días en Rosario para despedir a su papá, a Jorge. Poco a poco y siempre acompañado por el motorcito, el capitán de la selección argentina retomó sus entrenamientos y se mostró sonriente junto a Rodrigo De Paul. Los tipitos haciendo Siguiendo la Luna. Una más del deporte. 20:30, el horario de Racing Club Banfield por la Liga Profesional Argentina. Hay fútbol hoy. Te hacen falta dos. Eso viene a cantarles Manuel Turizo.

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0: Hola, hola, buenas tardes. Bueno, te estoy hablando de acá de Tras la Sierra, de Las Tapias, y te escucho todas las tardes, a la mañana también, y el sábado la tengo plantada ahí en mi radio.
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0: se fue.
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si puede ser Il Bolo. Ariel, ya tengo el teléfono de la hit, ahora me falta el tuyo. ¡Qué terrible que sos, Ariel! Un saludo grande. No le vi venir. Un beso. Alejandro, desde La Cumbre, la primera vez que escribo a la radio, escuchamos todos los días en el laburo con mi compañera, con Sil. David, fanático, oyente también, escuchándonos también a esta hora. Zulma, desde Río Seco, y Eri, desde Sáenz Peña, en el Chaco. Abrazo, Eri. Hola, Luis Fonsi.

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0: Hoy es el día perfecto. Estelares en Córdoba.

0: estamos con Isa, escuchando la radio. Soy Paola. Te mandamos un beso, está re lindo el programa. Y bueno, eso, beso.
1: Qué lindas que son, gracias. 6:01 p.m. Momento de emprender la retirada. Este peluche se va a su estuche. Este vaso. Los Piojos, verano del 92.

viernes de hitazos en horario corrido. Fer Barea en la producción de la hit. Que tengan un excelentísimo fin de semana largo. Que tengan una linda tarde de viernes. Mañana temprano a las 8 hacemos juntos solo por hoy. Flavia de la Mayor es mi nombre.

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3: Wolves y su sueño de las 24 horas de Le Mans. James Bowles no esconde su pasión por las carreras. El jefe de equipo de Williams compagina su enorme carga de trabajo en Fórmula 1 con su afición por pilotar, y aunque actualmente su prioridad absoluta está en reconstruir la escudería de Grove, tampoco cierra la puerta a afrontar algún día uno de los mayores desafíos del automovilismo, las 24 horas de Le Mans. Su relación con el Mundial de Resistencia ya ha comenzado, de hecho, a estrecharse. Bowles explicó que recientemente realizó una prueba con un equipo que compite actualmente en el WEC y que tiene previsto realizar más test durante este año. Incluso contempla la posibilidad de disputar alguna carrera antes que termine 2026. Su planteamiento es especialmente significativo porque Bowles no habla de simplemente participar en la prueba francesa. Su objetivo sería llegar preparado para luchar por la victoria.
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0: Julieta Venegas.
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0: Andrés Calamaro.
1: Gracias, Chano, por estas tres noches en Vélez que no vamos a olvidar jamás.
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1: Buenas noches. ¿Qué tal? ¿Cómo van nuestros amigos y amigas? Bienvenidos. Una noche más entre canciones. Acompañamos por acá una nochecita en Córdoba. Cielo cubierto, con llovizna, 9 grados. Muchos van apagando las luces del día, pero otros tienen que seguir laburando o quizás de juntina, ¿por qué no? Nosotros por acá te acompañamos. CadenaHit.com con todo el equipo. Está Fer Barea en producción, está Martín Brasca musicalizando la noche de la Hit. Meli Uliarte por acá. Hoy tenemos revancha para ustedes. Ya te voy a contar mejor, pero se viene de cine Pochoclero, se viene el eventazo.